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2: Hola, ¿qué tal? ¿Cómo están? Buenas tardes, bienvenidos a nuestro Micrófono Abierto de hoy, nuestro segundo programa. Bueno, la semana pasada no lo pudimos realizar porque era Día Festivo Nacional, la gente andaba por ahí en las calles celebrando nuestra noticia de independencia y bueno, ya hoy estamos por acá dichosamente. Nos encontramos esta tarde junto al máster Javier Olivares Ocampo, quien es profesor de estudios sociales, profesor de español, es historiador y es formador de profesores de sociales, además de muchísimos jóvenes por generaciones. Profe, qué gusto tenerlo acá en nuestro Micrófono Abierto por Colosal.
3: Muy buenas tardes, el gusto es mío, Argelis, gracias por la invitación.
2: Profe, bueno, ya usted se encuentra disfrutando de su jubilación, pero hablábamos extra micrófonos que siempre se ha dicho y existen memes sobre eso, que ser profesor es como meterse a la mafia, ¿verdad?
3: Exactamente, es algo de lo cual uno nunca puede salir, siempre estamos ahí activos. Permanezco con la Universidad San Isidro Labrador.
2: Profe, hoy vamos a hablar sobre la formación de la idiosincrasia del costarricense. Posiblemente empecemos con ese tema, andemos por ahí dando vueltas por otros temas también, porque cuando se empieza a hablar de algo siempre sale. Y la característica principal de este programa, profe, es, no sé si le ha pasado que de pronto usted se encuentra dirigiendo un acto cívico, sé que ha dirigido actos también, o sea, se ha expresado muchas veces en público, que a veces cuando usted cree que cierra el micrófono es cuando suceden las mejores conversaciones. Ese es el verdadero significado de nuestro Micrófono Abierto. Aquí las mejores conversaciones son las que se nos van a dar a partir de ese momento. Y por supuesto, en una tarde de lluvia, compartiendo con nuestro querido profe Javier y una buena taza de café, porque ese café está muy bueno.
3: No puede faltar el cafecito.
2: Y de café justamente vamos a estar conversando más adelante. Bueno, profe, iniciemos con esto. Costa Rica suena a que cuando llegaron los españoles acá sobraba el oro y todo lo demás, ¿verdad? Entonces, profe, ¿por qué nos pusieron Costa Rica si en realidad aquí casi no hallaron metales preciosos?
3: Bueno, eso es una situación muy interesante. Cuando llegan los españoles, se impactan al ver que los habitantes indígenas usaban en sus atuendos muchas joyas. Pero eso era parte de una forma de presentación personal que los indígenas tenían, porque para ellos el oro no tenía un valor monetario como sí lo tenía para los españoles. En realidad, los españoles tenían la idea de encontrar oro en una mina en forma de vetas, una veta de oro enorme. Y en el caso de Costa Rica, nuestros aborígenes obtenían el oro fluvial, es decir, en las quebradas, en los ríos, utilizando una técnica que todavía se usa mucho en Costa Rica. Y por esa razón, al ver ellos cómo utilizaban oro en sus cuerpos los indígenas, y pensaron que ahí estaba el oro por todo lado, ¿verdad? Y les costó mucho a los españoles porque no aprendieron las técnicas de extraer oro como eran las técnicas que usaban los indígenas. El oro lo fueron encontrando ya en una veta, en el Monte del Aguacate, pero ya muy cercano a la independencia.
2: O sea, estamos hablando que hasta alrededor de 1821, entonces, por ahí.
3: Sí, unos años antes de 1821 es que se descubre la mina del Aguacate. Sin embargo, la actividad minera no la pudo controlar la corona española.

0: porque ya llegaron los ingleses, los franceses y otra gente de Centroamérica que habían tenido experiencias anteriores en el campo de la minería. Y entonces, obviamente, es una actividad en donde no se pudo tener el control. El oro se lo llevaban por todo lado y la corona ya estaba perdiendo de todas maneras importancia en Costa Rica.
1: Profe, ante esta situación de saqueo de nuestro oro, ¿cómo estaba el indígena costarricense? O sea, ¿qué consecuencias tenía? ¿Cómo le quitaban el oro? ¿Qué le daban?
0: Bueno, como les decía, el oro no significaba nada mucho para ellos. Era una prenda, era parte de una prenda de vestir, ¿verdad? Y se habla de que hubo intercambio de algunos materiales que traían los europeos y lo intercambiaban. Eso, pues, consta, por ejemplo, que sucedieron las ferias en Matina, donde llegaban las embarcaciones, ya no tanto españolas, sino los ingleses, a hacer ese intercambio con los indígenas.
1: Profe, bueno, dejando ese tema entonces del verdadero nombre de, o sea, de la embarcada que se pegaron, por así decirle, al haberle puesto Costa Rica pensando que aquí estaba el oro debajo de las piedras.
0: Sí, el asunto es que se empieza a escribir en los oficios españoles el punto de referencia de Costa Rica. Es decir, el nombre de Costa Rica aparece en unos documentos unos años posteriores a 1502. Entonces ya los marineros tienen esa ubicación de que en esa área hay un lugar que se llama Costa Rica. Y ahí es donde nos quedamos con ese nombre.
1: Profe, bueno, ya sabemos el origen de nuestro nombre. Hablemos sobre una de las polémicas que considero yo polémicas más grandes de Costa Rica. ¿Existió realmente Juan Santa María, profe? O sea, ¿realmente existió una persona que diga yo voy a morir por mi país? ¿O simplemente fue algo que se inventó como para que nosotros tuviéramos más orgullo de ser costarricense y diga no? O sea, si alguien dio la vida por mi país, yo también puedo hacer grandes sacrificios por él.
0: Bueno, sobre Juan Santa María podemos hablar de dos partes, digámoslo así. Una es que la persona como tal, el Juan Santa María, fue real. O sea, sí hubo una persona que tocaba el tambor, que se enlistó en el ejército para ir a la lucha contra los filibusteros. Estuvo en ese viaje hasta Rivas, ¿verdad? Consta que existió la mamá a la cual se le otorgó una pensión por la muerte de Juan, doña Manuela Carvajal o Manuela Gallegos era la mamá. Pero de ahí a el acto heroico o a convertirlo en héroe es diferente, ¿verdad? Entonces, la parte del héroe es que cualquier persona en ese contexto pudo haber sido convertido en héroe. Entonces, ¿qué pasa? Bueno, pasan muchos años, casi 30 años después, más de 30 años después, es que se empieza a hablar de Juan Santa María.
1: Después de 30 años de que pasó toda la batalla de Rivas y todo esto.
0: De que pasó la batalla de Rivas. Entonces, se empieza a promover la idea de la creación de esa figura y encuentran que esa figura es Juan Santa María. Es decir, hay toda una política de los gobiernos en ese momento. Ya entran los liberales con Bernardo Soto Alfaro, que además es un alajuelense, y con la idea de quitarle a la gente la percepción que tenían de Juanito Mora, después de que Juanito Mora lo habían fusilado siendo el héroe nacional, ¿verdad? Para quitar esa de la memoria colectiva el héroe que era el presidente Mora, pues era necesario resaltar la figura y crear un héroe. Y además de eso, había una amenaza que venía de parte de Guatemala. Justo Rufino Barrios quería invadir Centroamérica y se dirigía hacia Costa Rica. Entonces, una forma de unificar por parte de los liberales del gobierno

0: para que la gente eventualmente que hubiese que luchar contra la invasión estuviera atenta a apuntarse, era promoviendo ese civilismo de una persona común y corriente que estuvo dispuesta a ir a la guerra. Pero efectivamente se dieron muchas situaciones. En ese momento se hizo un estudio por morto, que existe, ¿verdad?, donde se le pidió a las personas que estuvieron en la guerra, ya imagínense que ya serían personas ya ancianas.
1: Sí, claro, más de 30 años después.
0: Sí, entonces, y ahí se recopilaron algunos datos de la presencia de Juan Santamaría. El asunto es que Juan Santamaría posiblemente no murió en Rivas, no murió en la batalla al frente del Mesón. No se registró nunca la muerte de Juan Santamaría, porque los partes oficiales de las defunciones se hacían solo de los oficiales, y Juan Santamaría era un soldado raso.
1: O sea, solamente murieron los oficiales rasos, los soldados rasos no se sabían.
0: No se sabían. El capellán era quien recopiló algunos nombres, y ahí aparecían varios Juanes Santamarías, o sea, varias personas que tenían el mismo nombre, Juan Santamaría. Es posible que Juan Santamaría haya muerto de regreso a Costa Rica, pero enfermo de la peste del cólera. Se cree que posiblemente murió en Liberia, cuando ya venían de retorno a la ciudad de Alajuela.
1: Hoy puedo publicar en mi perfil de Facebook entonces una foto que diga: Argenis Rivas se siente engañado con la historia de Costa Rica.
0: Bueno, lo cierto es que surtió un efecto, ¿verdad? Porque efectivamente Juan Santamaría logró ser un símbolo que identificó al costarricense. Se pasa por procesos que buscaban esa identidad del costarricense, es decir, primero se promueve la idea de que es el héroe, luego se erige un monumento, que es el monumento
1: de
0: Juan Santamaría en Alajuela, y se menciona como héroe y se manda a llevar ese tema a las escuelas, ¿verdad? Es decir, a través de los centros educativos es como se tiene que propagar la idea de Juan Santamaría. Sin embargo, oficialmente esos héroes no fueron declarados hasta el 2011.
1: Profe, yo siempre converso con mis estudiantes, por ejemplo, como profesor de francés. Lo curioso de eso es qué quemó Juan Santamaría. O sea, sigamos con Juan Santamaría. ¿Qué quemó Juan Santamaría?
0: Bueno, Juan Santamaría quemó la esquina suroeste del Mesón.
1: Ok.
0: El Mesón no se quemó.
1: Dejémoslo ahí entonces. Pero la palabra es: ¿qué quemó entonces? ¿Un qué?
0: Una esquina, digámoslo así. ¿Verdad?
1: ¿Pero de cómo se llama el lugar? ¿El me qué?
0: El Mesón.
1: El Mesón. ¿Qué es un Mesón?
0: El Mesón es como decir una soda en tico, un restaurante. Okay. Un lugar para comer.
1: Usted me corrige porque usted es el historiador. El capitán del ejército costarricense en ese entonces era francés.
0: Sí, uno de los capitanes. Okay.
1: Entonces, cuando ellos van a quemar el lugar, él les decía que había que quemar la maison, que es la casa. El tico de aquel entonces, cuando él decía que había que quemar la maison, decía que quemar el mesón. Y así se quedó. Entonces, yo se los cuento, les cuento esa anécdota a mis estudiantes cuando estábamos iniciando curso lectivo, sobre cómo también hemos tenido influencia francesa en Costa Rica, por ejemplo, ¿verdad? Y de ahí venimos hasta con la bandera nacional.
0: Claro, por supuesto. Una de las ideas que hay que tener es que en esa batalla, en esa guerra, se contó con el apoyo de las potencias más importantes en ese momento: Inglaterra y Francia, en el tema de estrategias, en el tema de las armas, en la logística. Hubo mucho apoyo de esas dos potencias.
1: Profe, ¿cómo se comunicaba esta gente? Estamos hablando de 1800 y algo, para saber, o sea, para que vinieran a Costa Rica a ayudar, o era

0: que estaban acá ya instalados?
1: Bueno, a través de los embajadores, a través de los diplomáticos, se hacían esas comunicaciones. Entonces, un tema era la expansión que venía teniendo Estados Unidos. Y esa expansión no le convenía a nadie, a los europeos ni a los centroamericanos. Entonces ya había una especie de seguimiento de lo que iba a pasar. De hecho, Juan Mora sabe, ¿verdad?, que viene la falange, como decía, ¿verdad? Y por eso ya en el momento le decía a los costarricenses: ha llegado la hora que os dije. O sea, ya tenemos que ir a la guerra. Se sabía que iba a haber guerra.
0: Que estamos hablando entonces que Costa Rica tenía el apoyo de Francia y de
1: Inglaterra.
0: Y por el norte venía entrando a Estados Unidos por Nicaragua con William Walker.
1: Así es.
0: ¿Ves que o sea, uno no digamos, de pronto uno como costarricense se limita solamente a leer un poco de historia, pero o sea, esa historia es riquísima, profe, o sea, es muy, muy grande.
1: Claro, también hubo ayuda de los alemanes, especialmente en la parte de los médicos. Médicos alemanes que contribuyeron a crear un banco de sangre en la ciudad de Rivas para atender a los heridos en la batalla.
0: Pues que, o sea, es uno nunca se imagina, como dicen, ¿verdad? O sea, en esas épocas ya todo el mundo estaba como aliado, ya toda la gente estaba por ahí formando sus alianzas. Y bueno, desde ese entonces Costa Rica pues ha recibido mucha también mucha colaboración. Profe, bueno, dicen que Costa Rica era una sociedad súper igualitaria y pobre, donde todos éramos campesinos rurales. Cuénteme entonces qué tan cierto es ese mito de el igualitarismo colonial.
1: Bueno, eso de los igualiticos, podríamos decir que en realidad no existió. Uh-huh. Es como parte de un mito para explicar que la sociedad costarricense normal, digamos, era igual. Igual en pobreza. Pero había una estratificación social dentro de todo el sistema colonial, donde los de arriba, ¿verdad? Los, uh-huh, los españoles, luego los criollos, estaban por encima de los mestizos, y allá en la parte más baja de esa pirámide estaban los negros, estaban los indígenas y estaban los esclavos. Entonces, en el periodo colonial había una profunda desigualdad. Claro, el pueblo sí se mantenía porque era un pueblo que no tenía derechos, que no tenía la oportunidad de comercializar por sí mismo y que estaba controlado por la corona. Entonces, esa parte raza del pueblo pues tenía esas características igualitarias porque no había propiedad privada. Y de ahí es que se ha dicho, ¿verdad?, que era una sociedad igualitaria, pero en realidad no, ¿verdad?
0: Pero sí era igualitaria, pero para los de abajo.
1: Para los de abajo, para el pueblo común.
0: Profe, bueno, gracias. El café nos salvó la vida y nos metió en el mapa mundial. ¿Cómo cambió la mentalidad del tico para pasar de sembrar tabaco y caña a depender de nuestro grano de oro? O sea, ¿en qué momento al tico le cambia el chip y dice, no, o sea, tenemos que buscar qué hacer porque nos estamos quedando? Dicen que allá afuera hay un mundo de exportaciones y nosotros estamos fuera de eso.
1: Muy bien, eso es una buena pregunta porque nos permite entender el desarrollo del país. En el periodo colonial, como les decía, no había una oportunidad de comercio. Es decir, no había libertad de comercio, no había circulación de la moneda. Las personas no tenían esa posibilidad. Todo lo manejaba la corona. Entonces, el tabaco era controlado por la corona. La caña de azúcar era controlada por la corona, y sobre todo la caña de azúcar para producir aguardiente, ¿verdad?, que todavía tenemos la Fábrica Nacional de Licores, que sigue siendo el Estado, ¿verdad? Es un legado. De tal manera que no se producía café porque el café no era de interés para la corona española. Entonces había, aparte del tabaco, aparte de la caña de azúcar, otras actividades, por ejemplo, como la ganadería, la venta del cuero, del ganado, la exportación de la comercialización de palo.

0: de Brasil, que era un árbol, las cochinillas, que eran unos abejoncitos para hacer tinte, todo lo que era tintes era muy cotizado, pero el café no. El café en el periodo colonial existía como jardines en los solares de las iglesias. Don Félix Velarde, por ejemplo, fue un sacerdote que trajo semillas que pudo ser de Jamaica o que pudo ser de Panamá y sembró el primer cafetal ahí en el puro centro de San José, pero el café no se comercializaba. La comercialización del café está estrictamente vinculada con la independencia, ¿verdad? Es decir, 1821 es cuando inicia el progreso de una economía, porque nos vinculamos con Inglaterra. Es decir, España nos deja libres, ya no somos dependientes de España, ya España deja de controlar a nuestro pueblo, deja de controlar a la economía, y entonces quien va a hacer una expansión que ya la venía haciendo era Inglaterra, porque los ingleses ya habían experimentado la revolución industrial desde 1750 y a ellos les interesaba que América fuera independiente para convertirnos en un gran mercado, para conseguir la materia prima y para establecer una libertad de comercio. Entonces, cuando ocurre la independencia, es decir, que la independencia también tuvo mucho que ver Inglaterra y tuvo mucho que ver Francia, ¿verdad? Porque esos países estaban con la necesidad de que América fuera libre, para que no hubiese esclavitud y para que la gente pudiera vender y comprar y llevar productos y todo lo demás. Ocurre que cuando se produce la independencia de América, que fue como una escalada, ¿verdad? Empieza en México y después en Centroamérica y ahí va a América del Sur, ¿verdad? Inglaterra se apropia económicamente de esos países que quedaron independientes y empieza a financiarlos y desarrolla un sistema que se llama la División Internacional del Trabajo. ¿Qué es eso? Bueno, que toman América y dicen, bueno, si este país, como México, como Perú, como Chile, son ricos en minería, estos van a ser proveedores de minería. Si Argentina, Uruguay y Paraguay son ricos en ganadería, estos van a ser los proveedores de cueros. Si hay posibilidad de tener un clima y un suelo apto para el café, como Brasil, como Colombia, como Guatemala, como Costa Rica, estos van a ser los proveedores del café. Entonces los ingleses incentivan al pueblo costarricense a que se pongan a cultivar café. Y obviamente los primeros jefes de Estado y los primeros presidentes pues les sirve y desarrollan toda una política de desarrollo cafetalero. Porque hay que entender que cuando nos independizamos, las tierras eran de España. No había propiedad privada. O sea, usted y yo no teníamos nada. Entonces, un mecanismo para impulsar el desarrollo cafetalero es que le decían al costarricense, bueno, le damos esa tierra, tome esa tierra, cultívela y a los 5 años lo hacemos a usted propietario de esa tierra. Y entonces eso produjo todo un sistema de colonización agrícola desde el centro, desde lo que llamaban la meseta central, hacia todos los alrededores. Entonces es ahí cuando se inicia esa conexión de Costa Rica con los mercados internacionales.
1: Y por eso nosotros no tomamos el té a las 3 de la tarde, pero sí nos dejaron la costumbre de tomar café a las 3 de la tarde los ingleses.
0: Bueno, es que Costa Rica no tomaba café, ¿verdad? La gente no tomaba café en Costa Rica, la gente tomaba agua dulce. El impulso de la taza de café o de la toma de café de los costarricenses es tiempo después, cuando se viene una crisis del mercado. Entonces se impulsa el mercado interno y nos hacen consumidores de café.
1: Entonces, ¿qué pasó, profe, para que dejáramos

0: digamos, ya lo acaba de mencionar. Pero ¿qué pasó? Para que dejáramos de tomar agua dulce y comenzáramos a tomar café dentro de aquí de Costa Rica. ¿Por qué no seguimos con el agua dulce si teníamos caña, por ejemplo?
1: Sí, el agua dulce pasó a ser como una bebida, digamos que alternativa, pero hay todo un impulso desde las élites que le dice a la gente, bueno, vamos a empezar a tomar café. A partir de 1920 surgen, por ejemplo, las famosas sodas, que era donde la gente se tomaba un fresco que se llamaba soda, y entonces esas sodas empiezan a vender café y se crean las cafeterías. Pero además hay un impulso muy grande de los ingleses y de los franceses de poner cafeterías para que la gente se acostumbrara en Costa Rica a tomar café y tuviéramos un consumo interno.
0: Listo, bueno, muchísimas gracias, profe. En este momento vamos a hacer una pausa. Usted sigue en sintonía de Colosal FM y por supuesto también a través de nuestras diferentes redes sociales. Ya continuamos con nuestro segundo bloque de micrófono abierto acá en Colosal FM.
2: 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Las 6:31.
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0: Gracias por continuar disfrutando nuestro micrófono abierto acá a través de Colosal FM. Bueno, y justamente estábamos conversando ahorita fuera de micrófonos que tenemos por ahí consulta de nuestros oyentes. Y profe, qué dicha, o sea, qué gusto le da, bueno, a uno como yo, como que lo estoy por acá presentando a usted, que está como invitado, cuando ve que hay preguntas de gente que en realidad está prestando muchísima atención y tienen esa curiosidad, ¿verdad?, de continuar aprendiendo un poco más.
1: Claro que sí, es interesante, ¿verdad?, que las personas pues muestren esa necesidad de aprender más sobre Costa Rica, ¿verdad?
0: Entonces, por ahí nuestro compañero Fabián tiene la pregunta. Adelante, Fabián, buenas tardes.
6: Así es, buenas tardes, profe. Buenas tardes a nuestro amigo el invitado. Walter es el que nos reporta la sintonía. Dice, saludos cordiales desde Coronado. Walter Villalobos los saluda. Muy, muy, muy interesante el programa. Felicidades.

0: Dice por este programa, una consulta para el profesor e historiador. Dice, si en aquellos tiempos Costa Rica llegó hasta Rivas en los conflictos militares, ¿Costa Rica bien pudo adueñarse de Rivas, sí o no? Siempre he tenido esa duda. ¿O ya habían fronteras limítrofes? Gracias y bendiciones.
1: Muy bien, sí, ya estaban establecidas las fronteras, pero efectivamente el ejército de Costa Rica era tan fuerte que pudo extender los límites de Costa Rica. Tan es así que el hermano del presidente, de Juanito Mora, fue nombrado capitán de las Fuerzas Armadas Centroamericanas. Entonces, Costa Rica tomó un gran valor en ese momento a nivel de Centroamérica, porque si lo vemos, la lucha contra los filibusteros no fue solo una lucha para detener la invasión de Costa Rica, fue una lucha para detener la invasión de Centroamérica. Ya Nicaragua estaba vencida, ya había sido ocupada por los filibusteros, y todos los demás países de Centroamérica tenían esa gran amenaza. De tal manera que efectivamente, es decir, Costa Rica tuvo un ejército y tuvo el poderío para poder lograr la extensión del territorio, cosa que Juanito Mora decidió no hacerlo. Inclusive en la batalla de Rivas, él toma la decisión de que no sigan a los filibusteros. Cuando los filibusteros escapan, le dice a las Fuerzas Armadas de Costa Rica que no lo sigan, que detengan la acción, ¿verdad?
0: Profe, eso, entonces tuvimos la oportunidad de extendernos al norte. ¿Qué pasó aquí en el sur, por ejemplo? ¿De verdad perdimos territorio con Panamá nosotros?
1: No. No. En el sur no perdimos territorio con Panamá.
0: Porque uno escucha así como que esto era de Costa Rica y Panamá nos lo quitó. ¿Estamos bien aquí?
1: Aquí en el sur estamos bien.
0: ¿Y en el norte?
1: Bueno, sigamos con la parte de Panamá.
0: Ok.
1: Y ahora hablamos del norte.
0: Del norte.
1: Donde sí perdimos territorio fue en la parte del Caribe, ¿verdad? Nosotros perdimos Bocas del Toro y todas las islas del archipiélago de Bocas del Toro con Colombia. Colombia fue quien nos cercenó en 1836 esa parte. Y Costa Rica no tuvo la capacidad militar para enfrentarse al ejército colombiano. Veníamos saliendo de una guerra en 1835, de la Guerra de la Liga, y en ese momento Colombia se estaba extendiendo, le estaba quitando territorios a todos los países que lo limitaban, y estaba al mando del general Santander, que era un hombre terriblemente belicoso. Entonces no teníamos recursos, no teníamos un ejército capaz de enfrentarnos a Colombia, y perdimos ese territorio, pero fue con Colombia.
0: Imagínate que podría irse uno a Bocas del Toro en cualquier momento.
1: Claro, todos esos territorios le pertenecían a Costa Rica, y Colombia los ocupó. Eso se llama la usurpación colombiana.
0: Profe, tengo por acá dentro de las notas para compartir con usted hoy esa pregunta. ¿En qué momento exacto nos empezó a gustar la burocracia y los trámites acá en Costa Rica? ¿Esto viene de la época de la independencia o nos la heredaron después? O sea, ¿qué momento se hacen ese montón de duplicidad de funciones acá en Costa Rica?
1: Sí, bueno, eso es bastante reciente, de los años 40, cuando se crea el Estado Benefactor. Porque de ahí para atrás, Costa Rica tenía un Estado muy simple, un Estado muy sencillo. Es decir, tenía escasas instituciones, colegios, no teníamos universidad, escuelas, no teníamos esa necesidad tan grande

0: operar, porque los servicios que se prestaban a la población con los liberales eran muy escasos. O sea, a los liberales no les interesaba la salud tanto de la gente, ni las ayudas sociales, nada de eso, ni la higiene. Eso ya viene con Rafael Ángel Calderón. La única institución así muy formal que se había creado era el Instituto de la Defensa del Café, que hoy se llama ICAFE, ¿verdad? Pero el Estado era muy pequeño. Inclusive es interesante porque algunos funcionarios trabajaban desde sus casas, ¿verdad? Ahí tenían su escritorio y de ahí hacían sus oficios, atendían su tienda, ¿verdad? O su pulpería, y también atendían los asuntos del Estado, ¿verdad? Entonces era una dinámica muy, muy simple. Las instituciones más importantes era el ejército, las municipalidades, pero el Estado como tal era muy pequeño. Cuando se da ese cambio del Estado benefactor, a partir de 1940, entonces se crea una gran institucionalidad. La Caja del Seguro, la Caja Costarricense del Seguro Social, la Universidad de Costa Rica, y ahí todos los demás servicios, porque ya ahí sí se ocupaba agua, se ocupaba servicios de electricidad, se ocupaba atender a los niños, y entonces para cada problema el Estado benefactor crea una institución.
1: Profe, y para quienes dicen, por ejemplo, que lo de los trámites y la duplicidad de funciones también fueron como premios políticos.
0: Sí, en algún momento histórico, ya en la Segunda República, eso es cierto, ¿verdad? Porque bueno, hubo partidos políticos que, si la gente pegaba banderas y trabajaba por el partido, entonces les daban trabajo de policías, les daban trabajo de maestros. Lo último que vimos fue una gran cantidad de trabajadores que metieron a la Caja Costarricense del Seguro Social en la parte administrativa, que se necesitaba en la parte médica, ¿verdad? Y los metieron como administrativos, ¿verdad? Por ejemplo. Entonces eso también es cierto, eso generó la creación de un Estado. El Estado se fue haciendo grande, grande, monstruoso, de tal manera que también se crearon instituciones que duplican, ¿verdad? Es decir, una institución que hace una función y a la par tiene otra que hace algo parecido.
1: Profe, en 1848 el país se sacude con una guerra civil corta pero durísima. Actualmente presumimos de paz, pero ¿cómo fue que en el 48 nos agarramos a palazos y a balazos aquí entre los costarricenses?
0: Mire, fue terrible, pero lo que debemos comprender es que el costarricense tuvo un proceso, ha tenido un proceso muy largo de situaciones bélicas. Es decir, el costarricense fue muy bélico. Nosotros hemos pasado una historia bélica en este país, terriblemente. Lo que pasa es que nos han querido ocultar, ¿verdad?
1: Sí, porque nos vendemos como un país de paz y el país pura vida y el que aquí todos lo solucionamos conversando entre nosotros y con un café.
0: No, eso es parte del discurso que se hace después de la guerra del 48. Pero si vemos, para citar algunos temas conflictivos, ¿verdad? De 1823 tenemos el primer conflicto. Es decir, independizándonos, y entonces vemos si la gente se empieza a pelear, si nos unimos a México o no, ¿verdad? Y ocurre la guerra de Ochomogo. En 1835 tenemos un pleito por la capital y ahí ocurre la guerra de la Liga, donde al final la capital se queda en San José. Y ahí seguimos teniendo en 1842... para quitar a Braulio Carrillo, traen a Francisco Morazán de Guatemala, quien viene con la idea de hacer todo un país con todos los pueblos centroamericanos. Lo traen acá, quitan a Braulio Carrillo y a los días lo fusilan lo fusilan ahí en San José. Entonces es una cosa terrible, ¿verdad? Para ver ese proceso, ¿verdad? Y luego ahí vemos todo el pleito que nos enfrenta con los filibusteros, 2 años, porque la gente cree que la guerra fue en Rivas, ¿verdad? O en Santa Rosa y Rivas, y no, tuvimos un montón de batallas en Sardinal, en Sarapiquí, en el río San Juan. La guerra duró 2 años, 1856, 1857, todavía estaba el ejército de Costa Rica enfrentando la invasión de los filibusteros. Después de ahí matamos a los héroes. En 1860, Juanito Mora y el general Cañas los fusilan ahí en Punta Arenas. Los exilian y después los mandan a llamar y los están y los matan, los fusilan, ¿verdad? En Punta Arenas. Y ahí podemos ver la cantidad de situaciones bélicas, golpes de Estado, ¿verdad? En 1870 hay un golpe de Estado muy, muy, muy fuerte contra Jesús Jiménez. Y entonces los militares son muy fuertes. Ahí, en 1870, con los liberales, se fortalece la clase militar. Hay una casta militar muy, muy poderosa, muy fuerte, que es quien toma las decisiones, quienes van a decir quiénes no gobiernan y quiénes no, a quién apoyar y a quiénes no. Entonces, ahí tenemos procesos de dictadura, ¿verdad? Que van a ser muy, muy, muy largos, muy, muy duraderos, donde el ejército tiene esa posición muy, muy fuerte, ¿verdad? Y ahí vamos teniendo conflictos que van a repercutir que se produzca una crisis muy fuerte en el 48 por diferentes situaciones, ¿verdad? Es decir, la guerra civil del 48 ocurre por muchas causas, muchísimas causas, porque hay una crisis internacional, porque ya empiezan a funcionar las ideologías, tenemos los principios ya de una guerra fría como producto final de la Primera y la Segunda Guerra Mundial, ¿verdad? Eso nos afecta muchísimo, porque ya entonces se empieza a ver que en Costa Rica se están tomando ideas de corte comunista, porque Rafael Ángel Calderón ha impulsado una serie de reformas, una serie de garantías que benefician a la clase trabajadora y que va en contra de los empresarios, que va en contra de los grandes inversionistas. Es decir, esas medidas, todo el código de trabajo, todas las garantías sociales afectaron económicamente a la clase dominante, porque el trabajador ya había que pagarle vacaciones, ya había que darle un día libre a la semana, había que pagarle seguros, y entonces eso produjo que se enfrentaran los sectores políticos contra ese gobierno que había favorecido las garantías sociales. Aunado a eso, después de Calderón, ¿verdad? Entra Picado, que es de la continuidad, ¿verdad? Y después vuelve a lanzarse Rafael Ángel Calderón. Hay una serie de crisis económica, hay nepotismo. Costa Rica siempre había tenido fraudes electorales, es decir, los fraudes electorales estaban a la orden del día, y en ese momento no fue una excepción. Siempre se dio el fraude electoral, se decretan la anulación de las elecciones para volver a contar las papeletas, y ocurre un incendio donde habían gran cantidad de papeletas, ¿verdad? Entonces no se pueden contar porque se quemaron. Y aparte de eso, ¿verdad? Hay un conflicto de tipo personal de Rafael Ángel Calderón con José Figueres. A José Figueres lo expulsan del país, lo destierran a México, y entonces Figueres se va y se organiza un grupo armado que se llamaba la Legión Caribe para venir a invadir Costa Rica. Y ahí se produjo todo lo que ya sabemos, ¿verdad?
1: Profe, bueno, usted me corrige por acá si tengo de pronto mal formulado esto. Tras el 48 se abolió el ejército en Costa Rica, se creó la Segunda República y nació el Estado Gestor. ¿A partir de qué momento o en qué momento el costarricense empezó a sentir que el Estado tiene que resolverle todo?
0: Sí.
1: Eso que hasta existe un dicho, recuestes al Estado.
0: Correcto. Eso es propio del Estado Gestor. Es con el Estado Gestor que se crea esa idea en el costarricense de que el Estado tiene que resolverle todo. ¿Por qué? Porque se crean un conjunto de instituciones que le van a resolver los problemas a los costarricenses en temas de salud, ¿verdad? Se inicia inclusive un proceso de lo que se llamaba la gota de leche, que le daban leche a los chiquitos. Bueno, todavía ya no le dan leche líquida, ¿verdad? Pero ya ahora le dan
1: en polvo.
0: Exacto. El proyecto de casas baratas, que empieza con Rafael Ángel Calderón, y todos los demás servicios. De manera tal que el costarricense se siente muy bien, porque el Estado le está dando absolutamente todo. Y eso hizo que el Estado se hiciera cada vez más dependiente, porque todo eso lo pagamos con préstamos, con deuda, ¿verdad? Que nunca hemos podido terminar ni vamos a terminar de pagar. Entonces, ¿qué pasó? Que el Estado benefactor dura muy poco, de 1940 a 1980. Todo aquel asunto, ¿verdad? Ese Estado grandísimo, ese Estado que creció, tiene que empezar a recoger esas consecuencias y empezar a disminuir la inversión pública, empezar a hacer una reforma del Estado para ir quitando instituciones, ir quitando gastos.
1: Profe, bueno, por acá yo le comenté a usted antes del programa que Anabel estaba esperando el programa y por ahí está comentando, así es que aproveche y salude a la profe Anabel.
0: Un saludo muy especial para Anabel, claro que sí, mucho gusto Anabel, saludos.
1: Y por ahí nos comentó Anabel, bueno, que usted estuvo de cumpleaños en esos días, así que profe, atrasadito, no importa, pero feliz cumpleaños.
0: Muchísimas gracias, y el 17 de septiembre estuve de cumpleaños.
1: Profe, si comparamos al costarricense de las bananeras de 1920 con el tico hiperconectado de hoy, ¿qué es lo único que no ha cambiado en el tico?
0: Lo único que creo que no ha cambiado es la idiosincrasia. Uh-huh. El tico, en las buenas y en las malas, sigue siendo un tico alegre, dicharachero, pura vida, ¿verdad? Que todavía conserva tradiciones, que conserva costumbres. Ese ser costarricense creo que lo hemos mantenido a pesar de todos los cambios.
1: Profe, si usted tuviera que decirme, qué sé yo, 3, 5 cosas a través de la historia que usted cree por las que los costarricenses nos sentimos orgullosos, ¿cuáles cree usted que sería? Por ejemplo, digamos, usted le pregunta a un chiquillo ahorita de unos 20 años, le va a decir, por la selección en el 2014, por ejemplo. Pero, o sea, ¿cuáles 5 cosas para Javier Olivares Ocampo?
0: 5.
1: 5, 3, 5, usted decida. ¿Hacen que uno se sienta orgulloso de ser costarricense?
0: Bueno, el costarricense se siente muy orgulloso del sistema político. Nosotros somos amantes de la democracia. Vivimos en democracia y la democracia la revolcamos todos los días, ¿verdad? Entonces es como parte de nosotros tener ese sentido de pertenencia a un sistema político que bien que mal nos ha resultado.
1: Y perdón, profe, ahí voy a meterme nada más. Antes sí había mucho fraude electoral, ahora todos sabemos que el Tribunal Supremo de Elecciones es una de las instituciones más confiables de Costa Rica.
0: Claro, ya en la Segunda República se lograron acomodar muchas piezas, ¿verdad?, para hacer las reformas. Es decir, veníamos pasando por reformas y una fue la creación del Tribunal Electoral.
1: Entonces quedamos, la primera, la democracia.
0: La otra es la educación. El costarricense se siente muy contento con la educación. La educación es una preocupación fundamental. Usted puede ver a los padres de familia que ya están pensando cuando su hijo entra a preescolar, cuando entra a la escuela. Entonces nos enorgullece mucho que seamos un pueblo educado, ¿verdad?
1: Y perdón, si de pronto conversa, por ejemplo, qué sé yo, mexicanos que, con los que he tenido la oportunidad de escuchar, que traen los chiquillos acá a la escuela, se sorprenden que en las escuelas les den desayuno o que les den almuerzo, por ejemplo. Eso en otros países no existe.
0: Claro, el hecho de que sea gratuita, uh-huh, el hecho de que sea obligatoria, de que el Estado esté ahí ayudando a los niños, eso es sorprendente. Y de eso nosotros nos sentimos muy, muy orgullosos, de la parte de la educación. ¿Ya llevamos cuántas?
1: Dos.
0: Bien, otro, digamos, de los temas o de la que nos da ese orgullo es ese sentido de la paz, ¿verdad? De la paz que en realidad se viene dando después de la fundación de la Segunda República, después de todos los conflictos del 48, ¿verdad? Entonces eso nos posiciona a nivel internacional, especialmente porque se abolió el ejército. Se produce la abolición del ejército y a la par de ese acto, entonces nos vendemos al mundo como un país pacífico, amantes de la paz, aunque en realidad pues siempre tenemos problemas y tenemos violencia y un montón de cosas, pero hay algo que está ahí, ¿verdad? Que es la paz, el hecho de que Costa Rica sea un país muy, muy, muy, muy pacifista.
1: Tres, vamos a quedar ahí, profe, vamos a llegar a las cinco.
0: Bueno, yo diría que podríamos hablar más de esos temas. El costarricense, por ejemplo, se reconoce dentro de sí mismo por el idioma, por la forma como nosotros hablamos. Nos sentimos orgullosos que nos digan ticos, por ejemplo, ¿verdad? Y que nos identifiquen en otros países por el pura vida o por el tico o por la forma como nosotros hemos ido construyendo un idioma que ya es reconocido como el costarriqueñismo. Entonces eso nos da una gran felicidad, ¿verdad? Que la gente diga, es que en ese país hablan de esa manera, ¿verdad? Entonces yo pienso que por ahí están esos elementos.
1: Profe, antes de ir cerrando nuestro espacio de hoy, primero regáleme así el nombre de una canción que usted diga, esa canción identifica a Javier Olivares. No tiene nada que ver con el programa, pero es para que nuestro compañero por acá la vaya buscando para cerrar el programa de hoy. ¿Su cantante favorito?
0: Bueno, a mí me gusta mucho, por ejemplo, la música de Ricardo Arjona. Cualquier canción de Ricardo Arjona. Me encanta también Marc Anthony, ¿verdad?
1: Está dentro de Fabián Vázquez, Marc Anthony o Ricardo Arjona. Profe, bueno, ya la última entonces para de las cosas que nos hacen sentirnos orgullosos de ser costarricenses. Porque, digamos, ya usted me la dirá, pero por ejemplo, digamos, yo vivo muchísimo septiembre. A mí septiembre me encanta muchísimo ver los carros con sus banderitas, ver la gente que en sus casas pone las banderas, ver los chiquillos con los faroles. Es que uno se siente orgulloso de ser costarricense cuando juega la CL y cuando es septiembre. Y ahora que la CL está tan mala, entonces nos dedicamos toda esa energía para septiembre.
0: Sí, eso también, ¿verdad? Pero además de eso, el hecho que seamos fiesteros. En Costa Rica siempre estamos de fiesta, ¿verdad? Y la fiesta grande es la fiesta de septiembre. Pero no es usual que nosotros pasemos de fiesta en fiesta. Hay un libro en Guanacasteco que se habla de fiesta en fiesta. Porque efectivamente, ¿verdad? Nosotros llevamos un ritmo de celebraciones que es parte de la forma de ser costarricense. Es decir, pasamos septiembre, ya estamos esperando la Navidad y ahí vamos, ¿verdad? Entonces creo que lo que usted dice es parte, ¿verdad? Pero más allá, es que todos lo celebramos.
1: Aquí se celebra. Está bueno eso. Aquí celebramos todo en Costa Rica.
0: Sí, claro. Usted hablaba, por ejemplo, del fútbol. Nosotros celebramos el partido de fútbol si ganamos, ¿verdad? Pero también nos enfiestamos si perdemos.
1: Ah, sí. O sea, es que hay que celebrar cuando uno le va bien. Se celebra si le va mal para alegrarse.
0: Correcto. Es parte de ese sentir del costarricense.
1: Profe, ya para ir cerrando, entonces, me gustaría que le regale un mensaje a las nuevas generaciones que de pronto van perdiendo el idioma, que ya algo no es tuani, sino que algo es chiva, algo está cool, ya no vamos al brete o ya no vamos a bretear, sino que vamos al jale, porque vamos adoptando muchas frases de otros países. ¿Qué le dice usted a esas nuevas generaciones de por qué debemos siempre mantenernos como en nuestras raíces?
0: Bueno, eso es muy importante, ¿verdad? Está en los jóvenes reproducir la cultura y reproducir la identidad del costarricense. Un mensaje para ellos es que se sientan orgullosos del país en el cual les correspondió nacer, un país en el cual están seguros, saben que nunca van a ser forzados a ir a un ejército o ir a una guerra, un país que tiene la capacidad de darles educación, de ayudar a las personas. No todos los países tienen las posibilidades que tienen los jóvenes costarricenses de contar con un sistema educativo que les permite mejorar sus condiciones sociales, que cuenta con todos los apoyos. Entonces, que aprovechen que viven en un país tan extraordinario, que reproduzcan las cosas positivas y que aprendan a amar este país, que es hermoso.
1: Profe, le voy a contar quién nos va a acompañar la próxima. Bueno, y disculpen que siempre le digo profe, o sea, a mí no me sale decirle Javier, no me sale decirle un Javier, porque el profe fue profe mío en el cole. Y parte de lo que tenemos la generación de mi edad, por ejemplo, es que tenemos ese respeto enorme hacia los adultos, y si el profe fue mi profe, pues seguirá siendo mi profe.
0: Muchas gracias, sí. Es parte de que siempre uno pues se acostumbra a que le digan profe.
1: La próxima semana estará por acá nada más y nada menos que el señor Félix Miranda Picado. Don Félix nos estará explicando, profe, ahora que viene un poco más de movimiento de dinero, ya viene diciembre, cómo preparar un presupuesto familiar para diciembre, porque siempre nos agarra la cuesta de enero, pero es por desordenados.
0: Excelente, excelente, don Félix. Una persona que conozco, fue compañero mío. Un saludo para don Félix si nos está escuchando, y a prestarle atención porque es un tema muy, muy, muy importante.
1: Porque la cuesta de enero no existe. La cuesta de enero nos la hacemos nosotros mismos por desordenados.
0: Claro, también. Eso también tiene que ver con
1: la idiosincrasia del costarricense. Profe, muchísimas gracias. Esperamos tenerlo por acá en otro micrófono abierto, ¿verdad? Gracias por haber sacado el tiempito y compartir con nosotros acá en Colosal FM.
0: Muchísimas gracias a ustedes, Colosal, a todo el público que nos escuchó, y ahí estamos para servirles. Muchas gracias.
1: Y usted continúe en compañía de Colosal FM. Recuerde, si usted desea observar la repetición, el programa queda por ahí en redes sociales y también lo podrá observar a través de Canal 9. La próxima semana les estaremos explicando cómo hacer un presupuesto familiar para diciembre, para que usted se planifique con todos los gastos. Siga en compañía de Colosal FM, que ya pasen muy buena noche.
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0: Música del señor Elvis Crespo. Se llama Nuestra Canción por acá en los 883 de Colosal FM. ¿Qué tal? ¿Cómo están? Buenas noches.
1: Argenis Fernández, el profe.
0: Por acá me encuentro listo para saludarte, listo para complacerte en nuestras noches tropicales. 8802-3635. Iniciamos con todo el rico sabor del merengue. Usted déjeme su reporte, usted hágame saber que está disfrutando de la programación colosal. Yo con gusto le saludo, con gusto le complazco. Llegan los Titanes, se llama Zodíaco acá en Colosal FM.

Continuamos con más de la programación de la noche por acá en los 883 de Colosal FM 721. Recuerde dejar su mensaje de sintonía 8802-3635. Disfrutamos de todo el sabor de los Titanes. El tema se llama Zodiaco. Y llega el momento de disfrutar del rico sabor de la soca. Así es que prepárese si usted de pronto quiere bailar, porque llega Arrow con esto que se llama Columbia Rock acá en Colosal FM.

7:26, así vamos llegando a la parte final de esta media hora de programación. Yo continúo con ustedes hasta las 9 de la noche. Por supuesto, continúo saludando, continúo complaciendo en nuestra programación tropical nocturna por acá en los 883. Llega Zacarías Ferreira, se llama Asesina, acá en Colosal FM.

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1: El 10% de los adultos mayores en Costa Rica viven con algún tipo de demencia, según la Asociación Costarricense de Alzheimer y otras demencias. La agrupación realizó este sábado la edición número 31 del Congreso Nacional de Alzheimer, un espacio que reunió a familiares de personas con este padecimiento, profesionales de la salud y representantes municipales. Un proyecto de ley pretende eliminar el consentimiento informado escrito que hoy es necesario

realizarse una prueba de VIH, SIDA o recibir tratamiento contra esa enfermedad. Se trata de una reforma a la Ley General sobre el VIH, SIDA, número 9797, presentada por la oficialista Esmeralda Britton para modificar el artículo 2, inciso C, de esa norma de manera que el consentimiento pueda ser verbal. La noche de este sábado, un hombre ingresó al supermercado Dragón Guerrero, ubicado en el sector de las Vueltas de la Guásima, con la aparente intención de cometer un robo. Según testigos, el individuo entró al local como cualquier cliente y en un momento de descuido del cajero, lo encañonó con una supuesta arma de fuego. Sin embargo, el intento de asalto no se concretó y el sospechoso salió del lugar sin llevarse nada. La Federación Costarricense de Fútbol dio a conocer la lista de futbolistas llamados por Fernando Batista para enfrentar los primeros cuatro juegos de la Liga de Naciones de CONCACAF. De acuerdo con los datos de la Fede Fútbol, el grupo tiene una edad promedio de 24,4 años y hay 6

que debe enfrentar el equipo patria. Le informó Natalia Sojo. 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

0: 7:31.
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0: Ángeles Azules junto a Alex Sintek. Se llama 20 Rosas por acá en los 883. 7:37 para todos los amigos que en este momento se encuentran por ahí trabajando en carretera junto a la programación colosal. Gracias.
1: Chofer Colosal.
0: A usted, mi amigo, a usted, mi amiga, que se encuentra trabajando en el transporte privado de personas, muchísimas gracias por estar disfrutando de nuestra programación. A usted que anda en el transporte público, usted que anda por ahí en carretera, usted que anda junto a los 883, a usted que se encuentra en el trabajo, a usted que está esperando que sean las 8 de la noche ya para terminar el turno, gracias por estar junto a la programación colosal. Y de pronto a usted que se acostó a dormir en la tarde, se está despertando a esta hora porque tiene turno de 10 de la noche. Gracias también por estar disfrutando nuestra música. Gracias porque usted está por ahí motivándose con estos ritmos de la noche. Por acá en los 883, ritmos 100% tropicales. Vamos bailando merenguito del rico, merenguito del bueno, merenguito de la vieja escuela. Llega Josie Esteban junto a la Patrulla 15. Llegó Pirulo acá en Colosal FM.

de Josy Esteban junto a la patrulla 15. Se llama Pirulo por acá en los 883 cuando voy con más de sus reportes. Dice por acá, ¿qué tal, profe? Buenas noches, buenísimas estas noches tropicales. Siempre aprovecho para lavar ropa de noche, dice por acá. Y bueno, ahora lo hago con buen ritmo en sintonía con los LFM. Eso, mi amigo. Sí, porque es el amigo que le pone por ahí con la lavada. Y por supuesto, siempre en sintonía de los 883 de Colosal FM. Muchísimas gracias a usted que en este momento, al igual que el amigo, está por ahí lavando ropa. Porque bueno, hay que aprovechar el ratito que se tiene libre. A usted que se encuentra preparando el desayuno, preparando el almuerzo para mañana junto a los 883, gracias. Y a usted que de pronto está diciendo, bueno, que llevo al trabajo porque tengo turno de noche y debo preparar.

Una meriendita que me preparo y todo eso lo hace junto a la programación de los 883. Gracias. Momento para disfrutar del rico sabor de la cumbia, pero no es cualquier cumbia, es la cumbia a cargo de Simba Musical. Vamos bailando cumbiecita de la buena, cumbiecita de la rica. A esta hora llega esto que se llama Mix Juguito de Piña en la programación de la noche por acá en Colosal FM.

7:51 y me voy hasta San Pablo de Heredia. Por allá se encuentra el buen amigo Didier disfrutando de nuestra programación desde San Pablo de Heredia. Bueno, y pues les cuento que por allá, una noche lluviosa, una noche fría por San Pablo. Y por ahí se encuentra nuestro buen amigo Didier disfrutando de la programación colosal. Muchísimas gracias, mi estimadísimo. Por ahí está junto a los 883 mientras trabaja. Gracias, buenas noches. Que Dios me la acompañe durante todo su turno de trabajo y no se me separe de la programación más colosal de la radio. Yo continúo con más música, más merengue en este momento. Recuerde 8802-3635. Merenguito del Rico junto a Karol G se llama Papacito acá en Colosal FM.

883. Yo continúo con ustedes luego de las 8 y hasta las 9 de la noche en la programación de Colosal FM. Continúe dejando su reporte, continúe solicitando su tema con muchísimo gusto. Yo le complazco en la programación del lunes, iniciando semana por acá en los 883 de Colosal FM. Me despido de esta hora con música de Juan Luis Guerra. Se llama La Hormiguita, una bachata riquísima para disfrutar a esta hora en Colosal FM.

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Por acá, ahora me complaces con algo de La Máquina y el tema Ayer Te Llamé. Muchísimas gracias, Manuelito. Ya casi te programo ese merengue con muchísimo gusto. Recuerde que usted también puede comunicarse con nosotros a través de nuestra línea telefónica 2783-3635. Solo cuéntenos cuál es ese éxito que desea escuchar a esta hora y con muchísimo gusto te complazco por acá en los 883 de Colosal FM.

música a cargo de Luis Miguel. El tema se llama Más Allá de Todo, por acá en los 883 de Colosal FM. Cuando yo sigo con más de sus reportes, recuerdo 8802-3635. Feliz y bendecida noche para usted, Argenis, y para todos los oyentes. Aida Ortiz, allá desde Pérez Celedón, muchísimas gracias, Aida. Aprovechando que saludo a Aida, quiero saludar también a nuestros buenos amigos que siempre andan en carretera allá en Peseta. Para todos los buenos amigos en los autobuses urbanos que siempre disfrutan todas las programaciones de Colosal FM, de verdad, muchísimas gracias. A conducir con mucha precaución y

Por supuesto, no se me vayan a separar de los 883, muchachones. ¿Quién dice, que el reggae y la buena letra no pueden ir de la mano? Eso lo demuestra la secta. La secta nos dice que eso sí se puede lograr, que eso sí se puede hacer. Combinar buena letra con excelente ritmo también. Llega a la secta, se llama Locura Automática, acá en Colosal FM.

Música de la secta, se llama Locura Automática, por acá en los 883. Buenísimo ese tema, les comentaba que tiene una letra simplemente espectacular. Pero para seguir disfrutando la noche, para seguir disfrutando de buena letra, de buena música, de buen flow, les voy a presentar ese tema a cargo de Michael Bennett.

se llama Si Mañana Ya No Estoy. Bueno, yo les voy a contar que eso es una balada que se hizo viral en TikTok y YouTube para este año. Michael Bennett es un proyecto musical que hace baladas con voz grave tipo country pop, y eso sí, lo hace con inteligencia artificial, y esta canción es su más famosa. ¿De qué trata? Bueno, preste muchísima atención porque la canción no es de amor de pareja nada más. Es una carta de despedida por si ya mañana no despierta. La idea de esta canción es: si mañana ya no estoy, ¿qué quiero que sepas? Dicen que usted la escucha y si usted es súper sensible, usted puede hasta terminar llorando de escuchar esta canción. Préstele muchísima atención, que son esas nuevas canciones que nos permite disfrutar. La tecnología, son hechas con IA. Se llama Si Mañana Ya No Estoy, Michael Bennett, en la programación de Colosal FM.

Se llama Si Mañana Ya No Estoy. Ya les conté toda la trama, toda la historia de esa canción. Y está simplemente espectacular. Ahora sí, ya detenerse, a disfrutar de la letra, escucharla, comenzar a conocerla, comenzar a cantarla, comenzar a aprendérsela, porque está muy, pero muy bonita. Y son temas también que usted tiene que conversar con sus seres queridos, con su pareja. ¿Qué pasará mañana? Si usted o en cualquier momento a todos va a tocar fallecer, claramente. Pero usted puede conversar con su pareja. ¿Qué pasará si mañana ya no estoy? Sigo saludando, sigo complaciendo con muchísimo gusto. A esa hora llega todo el sabor del merengue. Llega la música de La Máquina. Ayer te llamé. Noche de lunes, iniciando semana en Colosal FM.

0: todo el sabor del merengue a cargo de La Máquina.
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0: Ayer te llamé por acá en los 883, que dice mi estimadísimo señor Freddy. Buenas noches. Más de sus reportes, 8802-3635, dice por acá. ¿Qué tal, profe? Buenas noches. Acá en carretera junto a la mejor del sur, Colosal FM, dice por acá, muchísimas gracias. Conduzca con mucha precaución, mi estimadísimo. Ruta en este momento, Pérez Celedón, Dominical, y disfrutando de la número uno.
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0: Yo voy complaciendo a este buen amigo que va por ahí en carretera, la amistad del 1483. Voy complaciendo con música a cargo de Herencia de Grandes. El tema se llama Ya Borracho. En las noches de Colosal FM.

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Música de Pitbull, se llama Feel This Moment, por acá en los 883. Cuando voy con más de sus reportes, por acá nos dice: buenas noches, Argenis, que tengas una linda noche llena de bendiciones para usted y su familia. Amén, Martita, que así sea. Primero Dios. Por cierto, una noche, bueno, no sé, claramente estoy en cabina, estoy con aire acondicionado, pero una noche fresca, hasta donde puedo percibir que esté allá afuera. Y ojalá que esté fresca porque no traje otra camisa y me voy a ir con abrigo hasta la casa. Usted siga dejándome su reporte de sintonía, sígame haciendo saber que está disfrutando de la programación más colosal de la radio. Y yo con muchísimo gusto le complazco. A esta hora llega nada más y nada menos que Maná, tema riquísimo para esta hora. Te lloré un río acá en Colosal FM.

8:42, muchísimas gracias por continuar disfrutando de nuestras noches colosales por acá en los 883. Voy con más reportes, dice, buenas noches, profe, saludos, bendiciones acá en sintonía, ¿qué tal? ¿Todo bien? Muchísimas gracias para nuestro buen amigo Brandon, nuestro queridísimo Brandon Jiménez por ahí en la 22, ¿qué tal, Brandon? Buenas noches, muchísimas gracias por estar junto a los 883 de Colosal FM. Y pues sí, por acá todo bien, gracias al Señor también, trabajando fuertemente como siempre para que usted que está en su casa, para que usted que se encuentra al otro lado de la radio, también la pase súper, pero súper bien. Llega a percance, se llama El Tiempo acá en Colosal FM.

música a cargo de Percance. Se llama El Tiempo por acá en los 883 de Colosal FM. Voy con más de sus reportes. Dice, ¿qué tal, profe? Buenas noches. ¿Cómo hace? Porque tienen la idea de que yo vivo por acá en la radio. Vivo cerquitita, pero bueno, hoy termino a las 9, si Dios lo permite. A eso de las 9 y 10 ya estoy en la casa. Y mañana, como faltando 1 o 2 minutos para las 4, ya estoy por acá en el edificio Colosal totalmente instalado. Gracias al Señor. Sigo complaciendo. Llega a la quinta estación. Se llama Tu Peor Error acá en Colosal FM.

Música a cargo de la quinta estación por acá en los 883 de Colosal FM, 8 de la noche con 49 minutos, 8:49, ya casi llegando a la parte final de mi programación. Yo les acompaño hasta las 9. Por acá tengo más de sus reportes. Recuerde que usted también puede comunicarse a través de nuestra línea telefónica. Dice, hola, dice por acá, escuchando Radio Colosal desde Urbanización La Armonía, ya en Barba de Heredia, el amigo Pipe. ¿Qué dice Pipe por esa junto a los 883? Muchísimas gracias. Desde Barba de Heredia está disfrutando la noche junto a los 883 de Colosal FM. Yo continúo con más música, continúo con más éxitos, continúo con más de la programación de nuestro lunes por la noche. A esa hora llega Bizarrap. Llega Quevedo junto a Bizarrap. Eso se llama Quédate por acá en los 883. Quédate disfrutando de nuestra programación. Quevedo junto a Bizarrap en

0: De Quevedo junto a Bizarrap se llama Quédate por acá en los 883.
1: Argenis Fernández, el profe.
0: Y pues sí, quédate acá en los 883, si Dios Todopoderoso lo permite. Nos estaremos escuchando nuevamente mañana a partir de las 4 de la mañana. Usted no se separe de nuestra programación, usted siga disfrutando de la programación más colosal de la radio. Por acá queda una programación de solo éxitos. Me despido con música a cargo de Guayna, el sabor de la salsa. Se llama Secreto de Amor. En Colosal FM, buenas noches.

9 en punto. 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

0: 9:31.
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No le bajes el volumen a la radio porque la buena música sigue acá en Colosal.

0: 10:02.
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0: 10:32.
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3: Soy Zoe y te sigo acompañando para que sigas disfrutando la programación en esta noche tan especial. Y para usted que sigue despierto, que está en la lucha tenaz o quizás estás simplemente escuchando la radio, vamos a seguir programando más y mejor música en Colosal.

líder, Zoe te acompaña en esta colosal noche y quiero seguir poniéndote las canciones que traen grandes recuerdos a tu vida. Una canción exclusiva para nosotros, los que ya tenemos nuestro recorrido en la vida, para los que nos sentimos orgullosos de nuestras experiencias y tenemos muchos recuerdos en nuestra memoria. Esto es un ex

0: 11:02. 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

0: las 11 y 33 minutos.
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4: Ahora agradecemos tu sintonía y es momento de seguir disfrutando de esas canciones que forman parte de tu vida, porque te estamos programando solo éxitos. Atención a lo que viene porque es una colosal canción para esta noche.

estoy muy agradecida con todos ustedes en Sintonía de Colosal. ¿Saben por qué? Porque me hacen sentir muy especial. Y por eso elegí esta canción para que continúes disfrutando esta noche con una programación selecta solo para ti que estás en este momento conectado a Noches Colosal.

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0: 12 en punto.
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continuamos con más buena música y ahora es momento de grandes artistas que cuando los escuchas te llevan en un viaje en el tiempo para recordar grandes momentos. En Noches Colosal seguimos con buena música sin parar para que no te despegues de nuestra programación en la noche y madrugada. 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

0: 12:32.
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Familia Colosal, gracias por estar en sintonía esta noche. Es momento de continuar con una canción que te trae grandes recuerdos. Soy Zoe y esta noche escuchamos Solo Éxitos por Colosal.

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0: 51 minutos.
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que hay canciones que llegan al alma y noches que no se olvidan, y esta es una de ellas. 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

0: 2 y 1 minuto.
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La noche es colosal y por lo tanto la buena música continúa. Vamos con más sabor al son del siguiente éxito tropical aquí en Colosal.

noche tiene su magia y cada canción una historia que contar. 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

0: 2 y 30 minutos.
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clásicos que te hacen recordar, sonidos que nunca pasan de moda. 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

Continuamos. 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

0: 3 y 2 minutos.
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0: 3:29.
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0: 3:58.
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0: 4:17, 4:17. ¿Qué tal? ¿Cómo están? Buenos días.
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0: Dándote la bienvenida a la programación de hoy acá en Surco Musical. Buenos días.
2: Buenos días, profe. Feliz martes, martes 22 de septiembre. Profe, está calentando con esas canciones. Ya se viene, está calentando. Usted dice, la mandamos. La del Buki, la de José Feliciano o la de Mariah Carey. Usted manda, profe.
0: Déjemelas ahí todavía descansando. Téngalas guardaditas. Todavía falta. Hola, buenos días, saludos, profe. Dice por acá. Sí, yo también no estoy así como que muy contento de ver al Macho Ramírez otra vez en la liga. Dice, mejor hubieran dejado a Brian Ruiz. Bueno, es que Brian es por la situación familiar. Saludos para mi esposa Ana Yancy Mora desde La Juelita. Los escucho a través de la web. Muchísimas gracias para el buen amigo Jeremías Palacios, allá desde Alajuelita. Se encuentra disfrutando de nuestra programación. Se encuentra junto a Surco Musical por acá en los 883 de Colosal FM. 4:18, 4:18. ¿Qué tal? ¿Cómo amanecen? Buenos días. Saludos para quienes se encuentran preparando el desayuno a esta hora. Para quienes se encuentran ya por ahí desayunando, tomando su primera tacita de café, en sintonía de los 883 de Colosal FM. 4:19, buenos días.
3: Buenos días,

4:22, más de la programación colosal, 4:22, buenos días. Continúo con más de sus reportes, buenos días, bendiciones. Desde Boquete, en plena sintonía, dice por acá, con placer con Alejandro Fernández. Saludos para la amistad del 6406, muchísimas gracias por su reporte. Gracias por hacernos saber que está disfrutando de Surco Musical por acá en los 883. Voy entonces complaciendo con música del señor Alejandro Fernández en nuestra programación. Recuerde que nuestra línea telefónica 2783-3635 también se encuentra disponible para que usted nos deje su reporte, para que nos haga saber cuál es ese éxito ranchero, cuál es ese éxito de banda que usted desea escuchar a esta hora. Cuatro veintitrés, buenos días.

0: Alejandro Fernández en la programación de Surco Musical 426. Buenos días.
1: Lo escucho ronco. Hay que tomar un buen limonada con miel. Cargadita, un té cargadito con miel. Para que se me cure esa garganta, profe, por favor. Que se me cure esa garganta.
0: Muchísimas gracias, Fabio. De hecho, ahorita paso, bueno, ahorita antes de irme a trabajar al cole, paso por un tecito de jengibre, miel y limón. Cuatro de la mañana, 28 minutos. Muy buenos días, magnífica programación. Que Dios te bendiga, dice por acá Mari del 5729. Buenos días, Mari. Muchísimas gracias. Qué dicha saber que disfrutas de la programación colosal. Momento para ir con más música, momento para ir con más éxitos. Momento para escuchar música a cargo de los Recoditos. El tema se llama Mi Último Deseo. 428, buenos días.

0: 4:31.
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0: 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Buenos días, con la mejor programación. 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

Música de Rey Fonseca, se llama La Última Flor. Tema para escucharlo, tema para reflexionarlo también. Buenos días, profe, reportando sintonía, éxitos en su día. Dice por acá Carlitos. ¿Qué dice Carlitos? ¿Qué tal todo allá por Ciudad Capital? Buenos días, bendiciones. Dice por acá, quiero escuchar Las Monjitas de Exterminador. Saludos para Clementina en Finca Corredora. Ahí está Clementina disfrutando de nuestra programación. Gracias. Con 4:36. Más música, más éxitos en la programación colosal.

0: 4:41. Buenos días, en sintonía desde Burica Centro, con placer con la Reina del Sur. Dice la mesa del 5634, código 507, desde Burica Centro, dejando su reporte. Saludos para nuestra buena amiga Verita. Muchísimas gracias, Verita, por su reporte de sintonía. Gracias por estar disfrutando de Surco Musical.
1: Buenos días, Ángel. Aquí escuchando Radio Colosal. Bendiciones.
0: Saludos, Verita. Muchísimas gracias. Y por acá, Verita nos dice que ayer estuvo viendo Foro Abierto. Muchísimas gracias, Verita. Gracias por su reporte. Sí, interesantísimo el tema de ayer. Gracias. Voy complaciendo a esta hora con muchísimo gusto. Llegan los Tigres del Norte. Se llama La Reina del Sur en la programación colosal. Buenos días.

0: 4:46. Más de sus reportes.
1: Muy buenos días, profe. Me puede complacer con la malsentada. Gracias. Aquí con la tacita de café bien caliente y mucho frío.
0: Muchísimas gracias por su reporte, mi estimadísimo. Qué buena una taza de café. 4:47, más de Surco Musical en Colosal FM.

complacía con muchísimo gusto. Buenos días, feliz martes, nos dice por acá Aida Ortiz, muchísimas gracias. Aida Ortiz desde San Francisco de

0: Asís disfrutando de nuestra programación. Buenos días. Más reportes.
1: Buenos días, mi hermanito. ¿Cómo amaneció el día de hoy? Espero que se encuentre bien. Bueno, un saludito para toda mi gente linda de San Vito, allá, Doña Rosa, en Camaquire, allá por Pitier, toda esa gente, a Ñonguita, a Don Dago, a Río Claro, y a todos que escuchen este gran programa. Que Dios y la Virgen de los Ángeles los tenga con salud. A todos ustedes. Amén.

4:54, ya prácticamente llegando a la parte final de esta programación de Surco Musical. Voy cerrando esta hora de programación complaciendo con muchísimo gusto. 4:55, buenos días.

0: 4:58. 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

5:02, 5:02. 8802-3635 está totalmente disponible. Buenos días, dice por acá, saludos para ti, saludos para, bueno, nuestra buena amiga Yerlin Ruiz, por acá deja su reporte desde Campo Alegre, allá en el distrito de Renacimiento. Saludos para mis hijos Joel Gómez y Josué Camarena, dice por acá nuestra buena amiga Yerlin Ruiz. Señor Fabio Móvil 24 de ProRide, buenos días. Transporte privado de personas, por ahí anda nuestro buen amigo Fabio ya trabajando fuertemente. ¿Qué dice el señor Fabio?

0: Buenos días, saludos hasta las guías occidente de Riohato, Panamá. Ahí se encuentra el amigo Samuel Bejarano y Jaciel, por ahí, Josiel, perdón. Ahí se encuentran disfrutando de nuestra programación. Gracias. Voy a presentarles un tema, voy a programarles un tema que posiblemente ya usted haya escuchado en estos días. En redes sociales, sobre todo en TikTok, es tendencia. Que dice por ahí, déjame ver, TP376, dígalo, Lobito.
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0: Un tema actual, de hecho, es un tema hecho con IA. Pero es un tema que tiene una letra muy, pero muy bonita, así es que presten la atención.
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0: Para iniciar una mañana totalmente diferente, se llama Bonito Bonito, preste la atención.
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5 de la mañana con 8 minutos, 5 con 8. Buenos días, ¿qué tal? ¿Cómo están? Muchísimas gracias por estar disfrutando de la programación colosal.

0: Buenísimo el tema, espero que le haya gustado también a usted.
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0: Se llama, son de esas canciones que pueden tener varios nombres. Se llama Bonito, Bonito. O también se llama Cafecito, Sonrisas y Cosas Bonitas.

Yo le invito para que usted me deje su reporte 88-02-3635. Dice por acá nuestro buen amigo Víctor, buenos días, profe, acá en sintonía. La que puso anoche también está muy buena. Uy, usted sabe que sí.

0: Ya la tengo acá lista también para programarla, mi estimadísimo Víctor.
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2: Buenos días, profe, buenos días. Sí, sí, la noche estuvo buena, profe. Mándela, mándela ahorita.
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0: 5:09. Muy hermosa, nos dice la amistad del 2046. Muchísimas gracias, buenos días. Muy, muy buena canción, nos dice por acá el señor Fabio Mairena. Eso, Fabio.
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4: Hola, buenos días, feliz y bendecido martes. Salió el café, café, profe, buenos días, feliz martes. Café, café, cafecito.
0: Café, café, café del martes.

0: señor Giovanni Caregato ya en sintonía. Buenos días, Argenis.
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0: Hermoso amanecer en nuestro pueblo, en nuestro bello oriente, dice por acá. Uf, qué chuzo de amanecer.

Martes, feliz y bendecido martes. Que Dios nuestro Señor te acompañe en este maravilloso día. Muchísimas gracias, Manuelito. Manuelito Chávez. Juanqui nos dice por acá: saludos desde Pérez Celedón, Tavo y Juanca, desde las 4 de la mañana, siempre en sintonía de Colosal FM. Eso, Juanca. Ahí está Juanqui de Pérez Celedón, junto a la programación Colosal. Gracias. Un garropinto sabrosito, sabrosito, dice los buenos amigos de Soda El Garrotazo. ¿Qué tal, Ronita? Buenos días. Buenos días, profe. Full sintonía. Señor Daniel Gómez, ¿cómo amanece, Danielito? ¿Quién canta esta canción? Pues escribís por ahí en el buscador. Todavía no se encuentra en Spotify, así es que la tenías que buscar en YouTube. Buscas cómo le puedes escribir bonito, bonito. Y te va a cargar la versión lyrics, la versión del video original. Es de Tiago Navarro Music.

Saludos para mi mamá Chirle, para mi abuela Marlene en Santo Tomás de parte de Gerald. Y si me pueden complacer, dice por acá, bueno, ya se me pasó las canciones de 4 de la mañana. Saludos para Gerald Cañat desde Acosta, nos deja su reporte. Blanquita desde Coto 49, ¿qué tal Blanquita? Buenos días. Feliz martes, nos dice María Matamoros. Despierta con una sonrisa porque hoy es un maravilloso día para ser feliz. Voy a programarles este tema que nos comentaba por acá nuestro buen amigo Víctor. Se llama Si mañana ya no estoy. Es un tema para que lo escuches, para que lo profundices también, para que le prestes muchísima atención. Y de pronto te quedé diciendo, mira, si yo ya mañana no amaneciera, me hubiera gustado decirle, me hubiera gustado hablar con mi pareja, con mi familia, con mis hijos, todos estos temas. Michael Bennett, Si mañana ya no estoy, 5:13, buenos días.

0: 5:18, 5:18, buenos días. De pronto alguien escuchando ese tema sintió que algún ser querido, algún ser cercano que ya no está, prácticamente que le estaba hablando.
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0: Qué letra más llegadera, qué letra más buena.
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0: De pronto más de alguna persona, no sé, parpadeó, se le vinieron 2, 3, 4, 5, muchísimas lágrimas también. Porque la canción tiene eso, está muy, pero muy sentimental.
2: Buenos días. Sí, es muy preciosa. Yo anoche la escuché, pero no me acordaba cuál era. Está muy linda esa canción.
0: 5:18, 5:18, buenos días. Este tema usted lo puede solicitar en programación regular acá de Colosal FM. Es música de Michael Bennett. Se llama Si mañana ya no estoy. Michael Bennett Music, es tema hecho con IA. Michael Bennett Music, el tema se llama Si mañana ya no estoy. Mi estimado Harry Montiel dice, buenos días mi estimado, ¿cómo se llama esa canción? Bueno, te recuerdo porque claramente escribiste el mensaje antes de que yo lo dijera. Si mañana ya no estoy, para que lo tengan por ahí presente. Nuestro buen amigo Mau que dice, Mau, buenos días. Benita nos dice, qué linda canción, ¿cómo se llama? Bueno, ya lo acabo de decir, claramente igual, o sea, había escrito la pregunta desde que yo lo dijera. Si mañana ya no estoy. Buenos días, profe. En esta hermosa mañana, Dios nos cubra con todo su amor. Amén. Y gran misericordia. Me puedes complacer con la gran fiesta de Olga Tañón. Gracias, con muchísimo gusto, Karencita. Tengo más de sus reportes.
3: Buenos días. Bendiciones. Sí, qué canción más buena, ¿verdad? Buenísima. Saludos para mi hijo Wilber, que hoy está de manteles, para que necesito me lo guarde, me lo cuide, me lo proteja, que lo quiero mucho, que lo quiero mucho. Besos para él y abrazo, que no está tabreteando, hasta más tarde que llegue.
0: Para nuestro buen amigo Wilbert, entonces, que se encuentra cumpliendo.

gran oyente de los 883 de Colosal FM, nuestro buen amigo Wilbert, su mamita doña Simia también. Gracias por estar disfrutando de nuestra programación. Llega Olga Tañón, se llama La Gran Fiesta. 5 de la mañana, 22 minutos. Recordá que lo que escuches influye muchísimo en tu estado de ánimo. 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

0: 5 de la mañana, 25 minutos, y voy con más de sus reportes. Saludos para Jonathan de parte de su mamá Flor Duarte. Saludos, Jonathan. Saludos para Florcita. Gracias por estar disfrutando la programación colosal de este 22 de septiembre 2026. Buenos días. Saludos, excelente día para todos, dice la amistad del 2647, José Luis Rodríguez. Oiga, qué maneras. José Luis Rodríguez ahí está disfrutando de los 883, gracias. Buenos días, profe, excelente programación y qué plenón ese hacia lo panameño. Qué plenón, dice nuestro buen amigo José Ávila allá desde Burica Centro. Usted siga dejando su reporte, recuerde 88023635, está totalmente disponible. Línea telefónica 2783-3635, cuéntenos cuál es ese éxito que desea escuchar a esta hora mientras se prepara para irse para el trabajo, mientras se encuentra trabajando esperando que sean las 6 de la mañana ya para salir a descansar.
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0: en carretera. O mientras va en carretera en compañía de los 883 a trabajar, para que Dios me la acompañe, para que llegue con bien.
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0: 29, por acá tengo más reportes. Dígalo, mi estimado señor Juanca, allá desde New Jersey. ¿Qué tal, Juanca? Buenos días.
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0: Dígalo, mi estimadísimo señor Mauricio Marín. Ya fue a buscar a Lucita, sí, Bau. Saludos, dice por acá, saludos Patico de Aguascalientes. Esa canción está muy bonita, dice por acá, si la encuentras. ¿Cuál canción? Señor Diego, allá desde Bijagua de Upala, desde Bijagüita, ¿qué dice Dieguito?
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0: Muchísimas gracias, Dieguito, por estar en sintonía de los 883. Desde Bijagua de Upala, disfrutando de la programación colosal. Gracias, buenos días. Voy a la pausa, ya regreso.

0: las 5 y 31 minutos.
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5:37 Pablito Lara quiere escuchar algo de Carlos Vives. Ya le tengo por acá tema de Carlos Vives listísimo. La amistad del 5520 nos dice saludos. Ah, bueno, ahora sí ya por ahí nos mandó la canción. Está muy bonita. De hecho, estoy buscando el nombre porque no viene por ahí, pero ahí vamos a ver cómo le llego. Ya le llegué al artista. Vamos a seguir buscando para llegarle al nombre de la canción. Buenos días, Argenis. Que tengas un lindo martes lleno de bendiciones para usted y su familia. Gracias, Martita, por estar disfrutando de nuestra programación allá desde la zona alta. 5:38, ¿qué tal? ¿Cómo amanecen? Buenos días. Muchísimas gracias por estar junto a los 883. Cuando a través de las cámaras de Canal 3 de Colosal Internet, Radio y Televisión estamos observando una preciosa mañana. Cuando les digo preciosa, es preciosa mañana de martes. Allá desde Río Claro, gracias por estar disfrutando la programación más colosal de la radio. Gracias por iniciar su día junto a los 883 de Colosal FM.

0: Profe, profe, aquí estoy en Manhattan, en la Gran Manzana, profe. Quieras que un montón de carros, profe. Es feo entrar aquí a Manhattan. Entrando a Manhattan duré 45 minutos donde nada más me tocan como 5 minutos cuando no hay tráfico. 45 minutos, profe. Y ahora quiero salir y son otros 45 minutos no para irme a New Jersey, profe. Ya tú sabes.
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3: Mande video, Fabio.

5:43, buenos días. ¿Qué importa la radio? Tengo por acá más reportes de sintonía. Recuerdo 8802-3635, está totalmente disponible. Tengo por acá un saludo súper especial. Hoy se encuentra cumpliendo años allá en Laurel, don Tomás Molina. Don Tomás Molina se encuentra celebrando hoy sus 92 años de vida. De parte de toda su familia que lo ama muchísimo, que lo quieren montones. Don Tomás, que el Señor le siga regalando muchísima salud. Que Dios le permita celebrar este día rodeado de todos sus seres queridos. Y los que no están tan cerca, bueno, que por ahí puedan hacer una videollamada con don Tomás, que lo puedan llamar, que puedan compartir con él a través de la línea telefónica. Lo hagan sentirse querido. 92 años se encuentra celebrando don Tomás Molina hoy allá en Laurel. Escuche, don Tomás, esto es para usted en su cumpleaños.

Y por supuesto, gracias por iniciar la celebración de cumpleaños en sintonía de la programación colosal. Buenos días. Cinco cuarenta y cuatro. Buenos días.

Los amigos de Pan El Chino también en carretera, buenos días. Profe, dice por acá Marquito Cordero, buenos días. ¿Qué dice Marquito? Bendiciones.

0: de los ajenos se llama Santa Cruceña. Mi buena amiga la profe Nelsa, ¿qué tal, Nel? ¿Cómo amanece? Buenos días. Buenos días, profe. Mil bendiciones para usted. Que también tenga un gran día, mi estimadísimo señor Odir Serrano. ¿Qué tal, Odir? Buenos días.
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0: Dígalo, señor Odir. Se recuperó esa prisa ya, Odir.

música de los Golovios por acá en los 883 de Colosal FM. 5 de la mañana con 51 minutos, 5:51. Buen día, dice por acá en sintonía Manuel Chávez, que tenga un excelente martes. Bendiciones, gracias, Manuelito. Profe, mientras Cartago esté vivo, no se reparte.

Tacna, dice por acá. Marquito, eso, Marquito. Vive, vive, Cartago vive. Profe, buen día. ¿Qué dice mi estimadísimo Pablix? Dígalo, Pablix. Dígalo con alegría, mi estimadísimo Pablix. Buenos días, profe. Dice por acá para que me saludes a mi nieto Jairo Matthew Lizano Gutiérrez, que hoy se encuentra cumpliendo 13 añitos. Que Dios me lo bendiga. Dice por acá nuestra buena amiga Luz. Eso, Lucita, un abrazote y saludos para Matthew entonces. Para Jairo Matthew, que Dios le permita celebrar muchísimos cumpleaños más. Y por supuesto, gracias por estarlo celebrando en sintonía de los 883 de Colosal FM.

0: ¿Qué dice por él, el estimado en carretera? ¿Qué dice mi amigo en carretera? Buenos días.
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0: Por ahí va en el autobús disfrutando la programación colosal. Gracias, buenos días, que Dios me lo acompañe durante toda su jornada de trabajo.

Qué gusto haberles acompañado desde las 4 de la mañana. Si Dios Todopoderoso lo permite, nos estaremos escuchando nuevamente a partir de las 7 de la noche. Usted siga en sintonía de la programación más colosal de la radio, siga en sintonía de los 883. Buenos días. Me despido con música de Joy Arroyo. Se llama La Noche acá en Colosal FM.

5:59. 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

0: ¿Qué tal? ¿Cómo están? Muy buenos días. Y estar por acá en la programación de los 883 de Colosal a partir de este momento. ¿Quién les acompaña por acá en cabina? Este es su servidor en la programación Colosal hasta las 9 de la mañana en los 883 del FM. Este servidor,
1: Fabián Vázquez.
0: ¿Cómo están todos? ¿Cómo están? Esperando en Dios estén muy bien. Que hoy sea un colosal día para usted en casita, para usted en carretera, para usted en el trabajo, para usted donde quiera que esté por ahí conectado y conectado a los 883 del FM. ¡Buenos días! ¡Feliz mañana! ¡Feliz martes! ¡Feliz 22 de septiembre! Un día espectacular, una mañana hermosa, un espectacular y bellísimo día para que ustedes hagan el reporte, para que ustedes soliciten su música, para que ustedes envíen saludos, para que formen parte de nuestra programación mientras está tomando el cafecito, mientras está desayunando, preparándose para ir a trabajar, iniciando este nuevo día en compañía de Colosal. Nosotros le acompañamos, por supuesto, con la mejor música, la mejor programación. Así que muchas gracias por estar ahí en sintonía. Buenos días, feliz y bendecido 22 de septiembre, 6 de la mañana, 6 minutos.

Ella dice, saludos, Fabián, que Dios te bendiga en este hermosísimo día, en este nuevo día. Saludos para usted aquí en mi casa con los hijos, dice Gerlin Ruiz desde el sector de Renacimiento.

0: Ya hoy 22, profe, profe. El tiempo vuela y no espera. Así que vamos a ver si me complace, profe, con una víspera de Navidad sin ti. Ya que estamos cerquititita del otro año. Saludos.
1: Aún falta. Todavía está bloqueada esa canción, todavía está bloqueada. Pero ya vamos pensando en ello, ya vamos pensando en ello. Muchas gracias por estar en sintonía de Colosal. Buenos días. 6:12 a.m. 6:12.

17 minutos en la programación de Colosal. Sigue dejando el reporte, siga solicitando su canción y enviando los saludos que quieran a través del 88023635, WhatsApp de Colosal, que está completamente disponible a esta hora de la mañana. Muy buenos días, gracias por estar con Colosal. Saludos para usted y para todos los que están por ahí en sintonía de los 883 del FM. 6 de la mañana, 17 minutos, 6 son 17.

6 de la mañana con 21 minutos, 6 con 21. Seguimos avanzando por acá con más música, más éxitos, más de la programación colosal. Dice, saludos, muy pero muy buenos días. En ruta, por supuesto, en total y completa sintonía de colosal, de esa buena programación. Saludos, dice por acá Pedro Capello, que Dios guarde, Dios te guarde, Fabián Vázquez. Muchas gracias, mi hermanito Pedro Capello. Igual para usted, que Dios te acompañe, que Dios te guíen la ruta, y gracias por estar con Colosal. Ahí nos deja su reporte conectadísimo desde Pérez.

Celedón, ahí está el señor Pedro Capello, totalmente conectado, emperillado, sintonizado a Colosal esta hora de la mañana. Que Dios me lo bendiga, saludos. 6 de la mañana con 20.

Seguimos complaciendo, seguimos por acá acompañándote con la mejor música a través de Colosal. Gracias por estar en sintonía disfrutando de la programación. Me parece el martes 22 de septiembre. Buenos días, dice por acá, Fabián, ¿cómo estás? ¿Cómo amanece? Bendiciones. Que Diosito te regale un excelente y maravilloso día lleno de muchas bendiciones. Amén. Miriam desde Palmar Norte, dejándonos el reporte de Sintonía Media. Muchas gracias por estar con Colosal. Buenos días, feliz mañana. Puntualizando en este momento a las 6 de la mañana con 27 minutos. 6 con 27. Continuamos con más buena música en la mañana del martes.

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0: 6 y 30 minutos.
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6 de la mañana con 38 minutos, 6:38 para este 22 de septiembre. Qué hermosa mañana por acá en el sector de Ciudad Neil y alrededores. Un cielo completamente celeste, un cielo completamente despejado. Una mañana con un sol radiante, bellísimo, espectacular amanecer que nos regala nuestro Dios Padre para hoy, 22 de septiembre. Hágame su reporte. Solicite su canción favorita, envíe saludos, aproveche, estamos para saludarles y para complacerles. Mientras están tomando el cafecito de la mañana, nosotros le acompañamos por acá con Sorbechitos. Gracias de verdad por permitirnos dejar estar ahí en su casita a través de la radio, a través del canal, a través de los medios los cuales usted puede escuchar nuestra programación. Buenos días.

Seguimos avanzando, estamos puntualizando a las 6 de la mañana con 47 minutos. Estamos a 13 nada más para que sean las 7 de la mañana. Que no me la agarre tarde, aproveche, estamos esperando su reporte de sintonía también para que solicite su canción favorita, para que envíe los saludos que quieran y así formen parte de nuestra programación. Para el que esté desayunando, para el que esté por ahí en sintonía de Colosales ahora, muchas gracias por estar con Colosal. ¡Buenos días! Hermoso amanecer por acá en el sur del país y con buena música, mejor aún, llega la salsa, salsita y de la buena.

de la mañana con 52 minutos, 6:52. Gracias por estar con Colosal en este momento disfrutando de la programación. Buenos días. Seguimos avanzando, seguimos con más música, más éxitos, más de la programación para esta mañana. No se me quede sin hacer el reporte a través del 8802-635, WhatsApp de Colosal que está completamente disponible. Usted que está desayunando, usted que está tomándose el cafecito, iniciando labores, usted que se está preparando para ir a trabajar, para ir a estudiar. Aquí estamos para saludarles, para complacerles con muchísimo gusto en Colosal, en este hermoso día, en esta mañana bellísima que nos regala nuestro Dios Padre Todopoderoso. Vamos a continuar con más éxitos, más buena música. Y es que la vida es bella desde Chino y Nacho.

Gracias por estar en sintonía. 6:57, 6:57, donde quiera que se encuentre por ahí, sintonizado, sintonizada colosal. Agradecerle, por supuesto, su sintonía. Les invito para que se mantengan conectados a nuestra programación. Vamos cerrando esta hora. Recuerde que a las 7 viene Panorama, a las 7:20 la bendición de la mañana, y continuamos por acá con más música, más éxitos, más de colosal. 6:57, buenos días. Ya venimos con más.

0: 7:02.
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4: 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Hola, saludos. Gracias por escuchar el programa de hoy. Vamos con nuestra frase. No olvidemos que el amor está siempre en el mismo lugar, en nuestro interior.
5: El derecho de vivir.
3: El cantautor chileno Víctor Jara convirtió el derecho de vivir en paz en una canción que sigue hablando al presente. Nos recuerda que la paz no es un privilegio reservado para algunos lugares ni una palabra bonita para discursos. Es una condición para vivir sin miedo. Cuando una guerra nos parece lejana, vale la pena pensar.

0: nos acompaña Carolina Delgado Ramírez, presidenta ejecutiva del Instituto Nacional de las Mujeres, INAMU, quien vino a compartir con nosotros algunos aspectos de su gestión y los principales retos que enfrenta la institución sobre el tema de combate a la violencia de género.
1: Doña Carolina nos explicó que una de las principales acciones de su administración ha sido fortalecer los equipos encargados de atender los casos de violencia hacia la mujer, principalmente en las regiones, con el objetivo de acercar los servicios del INAMU a todo el país.
0: Pero existe un desafío que comienza incluso antes de una denuncia: reconocer que se está viviendo una situación de violencia. Escuchemos a doña Carolina Delgado.
2: Hoy nosotros, como institución, estamos explicando a las mujeres qué es violencia. Te voy a contar un caso. Recientemente estábamos en San Carlos. Nosotros damos cursos de formación humana y de las primeras cosas que hacemos es explicarles qué es la violencia y qué es la violencia doméstica. Y estando ahí, una señora llegó y me dijo: vea, yo le quiero contar mi historia. Y mi hermana y yo estamos recibiendo el curso, entendimos que era la violencia doméstica, y esa misma noche hicimos una videollamada con nuestra mamá y le explicamos: vea, mamá, usted toda la vida ha recibido violencia doméstica, usted tiene que ir a denunciar. Es decir, ellas, mujeres de más de 40 años, toda la vida vieron la violencia y nunca entendieron que era violencia, hasta que alguien se los puso con puntos y comas y entendieron. Entonces, el INAMU tiene una función esencial, un poco, es acercarse a las mujeres, explicarles que están en un círculo de violencia y cuáles son sus derechos y cómo ejercerlos. Eso es lo primero que tenemos que hacer. Pero, ¿qué sucede cuando lo entiendo? Bueno, nosotros le damos acompañamiento. Es legal, es psicológico, tenemos trabajadoras sociales que les permita hacer esa transición de su vida en la que está en ese círculo de violencia hacia una nueva vida, ¿verdad? Con mejores oportunidades o oportunidades diferentes para que puedan realizarse como mujeres, como mamás, como jefas de familia, todo ese tipo de cosas. Entonces el INAMU necesita estar lo más cerca de las mujeres.
1: Es importante tener muy claro que la violencia contra las mujeres no siempre empieza con una agresión física. Puede manifestarse de diferentes maneras y avanzar progresivamente hasta alcanzar situaciones de mayor riesgo.
0: Carolina Delgado insistió en que ante las primeras señales de maltrato es importante buscar orientación.
2: Si usted siente que algo está mal, es que algo está mal. Sáquese la duda, llame al 1125, consulte si lo que usted está viviendo es violencia o no. ¿Por qué? Porque la violencia sigue escalando, empieza con algo mínimo, luego va creciendo. Es decir, la violencia agarra confianza. Y conforme, ¿verdad? Eso que usted le agarra la mano y después le agarra el codo, bueno, sí. En esencia eso es lo que está sucediendo. Entonces, las mujeres lo entienden, pero les da miedo. La línea 1125 es confidencial, nadie va a decir que usted llamó, usted no va a ir a entrar a una oficina y le van a ver entrar al INAMU o al Poder Judicial o a cualquier lado. No, usted llama y dice: mire, me está pasando esto y esto y esto y esto, ¿qué puedo yo hacer? Y ahí le van a decir qué puede hacer y si realmente está viendo violencia.
1: Una de las herramientas disponibles para orientación y protección de las mujeres es la línea gratuita 1125, a través de la cual usted puede saber sobre derechos y los pasos que pueden seguir las supuestas víctimas de acuerdo con cada situación. En caso de una emergencia o riesgo inmediato, puede llamar al 911.
0: Para la presidenta ejecutiva del INAMU, el entorno también tiene una responsabilidad. Familiares, amistades, compañeros de trabajo o vecinos pueden advertir situaciones de violencia y ayudar a una mujer a buscar apoyo.
1: En la actualidad se reporta un creciente número de denuncias por violencia hacia las mujeres. Eso puede resultar preocupante. Sin embargo, Carolina Delgado señaló que también puede representar que más mujeres están logrando identificar la violencia y decidiendo actuar.
2: Si nosotros vemos las denuncias que hay, porque a veces la gente dice: bueno, es que hay más denuncias. Para mí eso es bueno. Es decir, cuando usted llega a niveles de conciencia es donde va a ir a denunciar. Y entonces a mí no me preocupa que hayan más denuncias. Lo que me preocupa, lo que me debería ocupar es cómo nosotros atendemos a esas mujeres que están denunciando y poder determinar las de más alto riesgo y las de menor riesgo. Una clasificación, y ya se hace, digamos, se hace de manera conjunta entre el Poder Judicial, Fuerza Pública y nosotros. Pero nosotros damos otro tipo de servicios. Por ejemplo, a las mujeres de mayor alto riesgo les podemos dar lo que se llama un kit de emergencia, que es un aparatito con un GPS, ¿verdad? Que es una especie de botón de pánico, ¿verdad? Que en el momento que si esa persona que es la que le agrede está cerca, ella pueda, o si vuelve a recibir, digamos, amenazas, ella pueda, digamos, apretar el botón.

0: para generar, digamos, esa protección que puede tener más allá de atenderlas. Porque lo primero que tienen que atender es que están siendo violentadas.
1: La entrevista completa con Carolina Delgado Ramírez, presidenta ejecutiva del INAMU, estará disponible a las 10 de la mañana en nuestra página de Facebook, Panorama Cámara Nacional de Radiodifusión. Después de la pausa comercial, continuamos con otro tema de interés en Panorama.
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1: 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Continuamos con más de Panorama. Durante este mes de septiembre presentaremos cápsulas sobre nuestra independencia. Los filibusteros eran aventureros armados que organizaban expediciones privadas para conquistar territorios y ampliar la influencia de los Estados Unidos.
7: Muchos de estos mercenarios procedían de Estados Unidos, sobre todo de los estados del sur, pero también se les unieron europeos, caribeños y centroamericanos. Pero, ¿cuántos eran?
1: Las cifras varían. En sus momentos de mayor fuerza, el ejército filibustero reunió entre 1,000 y 2,000 hombres. No todos compartían una misma ideología. Algunos buscaban riqueza, aventura o poder, mientras otros simpatizaban con el expansionismo esclavista y el destino manifiesto.
7: En contraste, Costa Rica movilizó cerca de 9,000 hombres durante la campaña nacional, aunque no todos eran soldados profesionales. El ejército costarricense tenía preparación limitada, pero contaba con disciplina, liderazgo y apoyo popular.
1: La pregunta de la semana publicada en el sitio web panoramadigital.co.cr decía: ¿está de acuerdo con el proyecto de ley que eliminaría la colegiatura obligatoria para varios profesionales?
7: Los colegios profesionales cumplen una función que va más allá de representar los intereses de sus integrantes. Esas organizaciones establecen normas éticas, vigilan el ejercicio profesional, reciben denuncias y pueden aplicar sanciones cuando un colegiado incumple sus deberes. También promueven la capacitación y certifican que quienes ofrecen determinados servicios posean la formación requerida.
1: Quienes defienden la colegiatura obligatoria consideran que estos controles protegen a la ciudadanía, especialmente cuando una mala práctica puede ocasionar daños económicos, sociales o personales. Desde esta perspectiva, eliminar la obligatoriedad podría debilitar la fiscalización y dejar a las personas con menos herramientas para reclamar ante una actuación profesional incorrecta.
7: Sin embargo, quienes respaldan el proyecto argumentan que obtener un título universitario debería ser suficiente para ejercer una profesión y que ninguna persona tendría que pagar una cuota periódica a una organización para poder trabajar. Sostienen además que la afiliación obligatoria puede convertirse en una barrera de entrada al mercado laboral, particularmente para profesionales jóvenes, desempleados o con ingresos reducidos.
1: A los colegios profesionales también se les critica por el costo de sus cuotas, la burocracia, la lentitud de algunos procedimientos disciplinarios y una supuesta tendencia a defender intereses gremiales antes que los de la ciudadanía. Los promotores del proyecto de ley consideran que la afiliación voluntaria obliga

Instituciones siguen votando, resolviendo y publicando informes, y sin embargo, algo en la salud democrática del país se está desgastando. No por un evento aislado, sino por la acumulación de un patrón que ya empieza a repetirse con demasiada naturalidad. El conflicto entre poderes del Estado se resuelve cada vez más en el terreno del lenguaje público y cada vez menos en el terreno de los procedimientos constitucionales. Ese es el hallazgo central de mirar la coyuntura costarricense con la lente de un termómetro democrático. No preguntarse si las instituciones formales siguen en pie, que lo están, sino preguntarse en qué tono se hablan entre sí, y ahí aparece una tensión estructural. El Poder Ejecutivo tiende a comunicar sus diferencias con otros poderes en clave de confrontación directa. Cuestiona la legitimidad del Poder Judicial, apela a la ciudadanía como árbitro de disputas técnicas y convierte diferencias presupuestarias o de criterio en relatos de buenos contra malos. El Poder Legislativo y el Poder Judicial, por su parte, tienden a sostener un tono más institucional. Mociones, votaciones, resoluciones, aunque no están exentos de responder también con dureza cuando se sienten atacados. Ese contraste de tonos importa más de lo que parece. Una democracia no se erosiona necesariamente porque alguien viole la ley. Se erosiona cuando el lenguaje que deslegitima a otro poder del Estado se vuelve la forma habitual de hacer política, hasta que la ciudadanía deja de sorprenderse. El populismo, entendido no como una etiqueta partidaria o ideológica, sino como un estilo de ejercer el poder, no necesita derogar la Constitución para debilitarla. Le basta con convencer a la gente de que las instituciones son el obstáculo, no la garantía. Lo que hace más compleja la lectura es que este desgaste convive con señales de fortaleza real. Costa Rica sigue produciendo agenda legislativa, sigue teniendo un sistema financiero relativamente estable, sigue atrayendo interés económico externo. La institucionalidad no ha dejado de funcionar, ha empezado a funcionar bajo presión. Cada decisión del poder del Estado corre el riesgo de ser leída, no según un mérito técnico, sino según de qué lado del conflicto político venga. Esa es una forma silenciosa de desgaste. Cuando ya no se discuten las decisiones, se discute la legitimidad de quien las toma. El riesgo de fondo no es hipotético ni lejano. Las democracias no suelen colapsar de un día para otro. Se acostumbran paso a paso a tolerar un nivel de confrontación entre poderes que antes habría sido excepcional. Dado que Costa Rica conserva hoy los mecanismos institucionales

0: institucionales que la distinguieron durante décadas en la región? Lo que está en juego entonces no es si esos mecanismos existen, sino si la cultura política que los rodea sigue creyendo en ellos. Esa es, con mayor precisión que cualquier titular de coyuntura, la verdadera pregunta sobre la salud democrática costarricense. No si las instituciones resisten, sino si deliberadamente hay quienes no quieren que resistan.
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0: Este fue un comentario de Jonathan Prendas Rodríguez.
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0: De esta manera llegamos al final de Panorama.
1: Muchas gracias por su atención. Le esperamos en nuestra próxima edición de lunes a sábado, al ser las 7 en punto de la mañana.
0: Mientras tanto, queda en sintonía de esta emisora, asociada a la Cámara Nacional de Radiodifusión.

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iniciamos con la bendición de la mañana. ¿Qué tal? Buenos días. Gracias por estar en sintonía de Colosal en este momento. 7:28 a.m. 7:28. Una mañana espectacular. Bellísimo amanecer por aquí en Colosal. Te acompañamos con la mejor música. Música 100% positiva. Música para iniciar este nuevo día. Agradeciendo a nuestro Dios Padre Todopoderoso por la oportunidad que nos regala. Y por supuesto, bien motivados. Música con un mensaje positivo por acá en la bendición de la mañana. Buenos días, 7:28 a.m. 7:28.

0: 7:32. 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
1: En los 883 de Colosal, 7 de la mañana con 48 minutos. Esta es la bendición de la mañana. No se me quede sin hacer el reporte, sin decirme cuál canción quiere escuchar, cuál éxito, cuál tema, cuál canción para iniciar este nuevo día. De la misma manera en que está esta mañana por acá en el sur del país, con toda la actitud de 100% positivo, con un sol radiante, calor intenso, cielo despejado, mañana realmente espectacular por acá en Ciudad Neily y alrededores. Buenos días, feliz mañana para usted y para todos los que se encuentren ahí en sintonía de Colosal a esta hora. Vean ustedes qué hermosa mañana se observa por ahí a través de las cámaras de Colosal Televisión. Realmente bellísimo, Río Claro, Golfito, Naranjo, La Cuesta, Pazucanoas, Ciudad Neily, Aguabuena, Zabalito, todos estos lugares disfrutando de un amanecer bellísimo.

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1: Utilizamos en este momento a las 8 de la mañana en punto y en este preciso instante para todos los amigos ahí en carretera tenemos una emergencia por acá en el sector de Ciudad Neily, según nos reporta Bomberos de Costa Rica, donde se reporta a esta hora de la mañana fuego en una vivienda acá en el sector de Ciudad Neily de Punta Arenas, casa de habitación, dice, en Ciudad Neily, la M31, la M118 y la AR21, en camino en ese momento para los que están por ahí en carretera, para que tengan las precauciones del caso. Entonces, el reporte que llega en ese momento por parte de Bomberos de Costa Rica dice que... Ok, ahora sí, ya tengo la información completa. Dice que en Punta Arenas, corredores Laurel, Naranjo de Laurel, del puente de la Vaca, 250 metros a mano izquierda, hay fuego reportado en una vivienda de habitación. Esto en el sector de Naranjo de Laurel, del puente de la Vaca, 250 metros a mano izquierda. En casa de habitación se reporta fuego en una vivienda. En ese momento van saliendo las unidades M31, la M118 y la AR21 saliendo de Ciudad Neily hace unos segunditos, así que en ese momento van dirigiéndose hacia el sector de Paso Canoas, así que para los amigos que vienen de Paso Canoas a Ciudad Neily, de Ciudad Neily a Paso Canoas, a tener la precaución del caso y por supuesto abrirle el paso para que las unidades de bomberos puedan llegar a tiempo. Se dirigen hacia el sector de Naranjo de Laurel. Naranjo de Laurel, del puente de la Vaca, 250 metros a mano izquierda, se reporta una casa de habitación con fuego. Fuego en casa de habitación es el reporte que tenemos a esta hora de la mañana en la aplicación de Bomberos de Costa Rica y la emergencia que está suscitándose a esta hora por acá en el cantón de Corredores. Hay que tener la precaución del caso a todos los amigos ahí en carretera que en este momento están en ruta. Ciudad Neily, Paso Canoas, Ciudad Neily y Laurel, Paso Canoas, hasta el sector de Naranjo de Laurel. Precaución, que van las unidades de bomberos hacia el sector de Naranjo de Laurel.

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0: días. Iniciamos con Vivencias en Colosal. Gracias de verdad por estar en sintonía disfrutando de nuestra programación a esta hora de la mañana. 60 minutos de estos grandes éxitos de la balada, así que no se me quede sin hacer el reporte, sin solicitar su favorito a través de la línea o WhatsApp, porque estamos para saludarles y complacerles con muchísimo gusto en la programación de Vivencias. Artistas como Luis Miguel, artistas como Braulio, Ana Gabriel, Manantial, entre todos y muchísimos más, por acá en este espacio, así que no se me quede sin hacer el reporte, sin solicitar su canción favorita. Estamos para saludarles y para complacerles. Mientras está en casa con sus quehaceres, mientras está trabajando, mientras está por ahí en sintonía de Colosal, va en carretera, totalmente conectado, conectada a Colosal, a subirle el volumen a su radio y a disfrutar de Vivencia.
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Gracias por estar en sintonía. 8:13 a.m. Esto es Vivencias en Colosal. Seguimos complaciendo. Usted sigue dejándome el reporte y formando parte de nuestra programación. Saludos. Y para Aida, que deja su reporte desde San Francisco de Asís, Daniel Flores Pérez Celedón, ahí en sintonía de Colosal, escuchando y disfrutando Vivencias hasta ahora. Y Sidney Mora también nos deja el reporte de sintonía. Dice, aquí estoy un poquito afectada de salud, pero escuchando como siempre Colosal. Bueno, que Dios me la bendiga y me le llene de salud para que se recupere lo más pronto posible. Y gracias por estar con Colosal a esta hora. 8:14.

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0: Música de Luis Miguel y el tema Entrégate por acá en los 883 de Colosal. Puntualizamos las 8 de la mañana con 25 minutos. Saludos ahí para Ana desde Lauriel, totalmente conectada a Colosal. Saludos ahí para nuestra amiga del 5268, es Flor Duarte, que deja su reporte de sintonía a esa hora de la mañana también. Gracias por estar con Colosal. Cinia Flores, dejándonos el reporte, dice: hola, buenos días. Me puede saludar en La Purruca a mi madrecita y a mis hermanas. Y me puedes complacer con una de Pimpinela, dice. Con muchísimo gusto. Gracias por estar ahí en sintonía de Colosal en ese momento, disfrutando de nuestra programación. Y vamos a complacer en la mañana de este martes 22 de septiembre.
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0: Gracias por estar en sintonía de Colosal en ese momento. Ya venimos con más de Vivincia. Saludos y para Patricia Castillo, que está totalmente conectada a nuestra programación. Buenos días.
1: 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Las 8 y 32 minutos.
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Gracias por estar en sintonía. Estamos puntualizando las 8 de la mañana con 42 minutos. 8 de la mañana con 42. Saludos para usted que está por ahí conectado o conectada a la programación. Feliz mañana. Por supuesto, les invito para que dejen su reporte, para que envíen saludos, para que formen parte de la programación a través del 8802-3635, WhatsApp Colosal. 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El tipo de cambio del dólar, hoy 22 de septiembre del 2026, nos indica que la compra está en 445 colones con 27 céntimos y la venta está en 450 colones con 00 céntimos. La compra en 445 colones con 27 céntimos y la venta en 450.

50 colones netos a esta para hoy 22 de septiembre de 2026. La referencia del Banco Central de Costa Rica, así está el tipo de cambio del dólar para hoy martes. Cortesía de Coop y Alianza, el tipo de cambio del dólar para esta mañana. Continuamos por acá con más de Vivencias.

0: las 8:44.
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0: 8 de la mañana con 50 minutos, estamos a 10 nada más para que sean las 9. Continuamos por acá en la programación de Vivencias en Colosal. Buenos días, dice, saludos desde San José de Upala, full sintonía. Saludos para mi hermana Mari, ahí en sintonía de Colosal en este momento, de parte de Silvio Calero, que nos deja su reporte de sintonía. Silvio, muchas gracias. Y saludos ahí para doña Dora Camacho, que nos deja su reporte de sintonía también en ese momento. Gracias. Parte de los reportes que ingresan por acá a través del WhatsApp Colosal.
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Gran éxito a esta hora de la mañana por acá en los 883 de Colosal. Estamos mundializando a las 8 de la mañana con 57 minutos, 8 de la mañana 57, llegando a la parte final de Vivencias por acá en Colosal. Saludos para ustedes que están en este momento conectados y conectadas a nuestra programación. Les invito para que se mantengan por ahí en sintonía. Recuerde que venimos con música sin interrupciones en la siguiente hora y luego a las 10 de la mañana estará por acá nuestro compañero Dylan Castillo para continuar con más de la programación. Hoy martes 22 de septiembre, en un martes de verano total por acá en el sur del país. Vamos a cerrar Vivencias con música de Yuri Castillo.

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1: El fiscal general Carlos Díaz recibió una nota de 98,95% de evaluación de su desempeño en el 2025. La clasificación fue ventilada durante la sesión de la Corte Plena la tarde de este lunes y la rindió la subdirectora de gestión, Wyman Hing. No tengo ninguna observación. Agradezco mucho la evaluación, se limitó a indicar el jefe del Ministerio Público tras conocer la calificación recibida. La presidenta Laura Fernández rechazó la recusación planteada por el alcalde Diego Miranda contra 17 de los 22 regidores que integran el Consejo Municipal de San José por presunta falta de objetividad en la investigación que se sigue contra el gobernante local. Se trata del aparente uso que había hecho Miranda de dos abogados municipales para resolver un asunto personal. El alegato del alcalde es que fue el mismo Consejo Municipal el que intentó sancionarlo por frenar la compra de vehículos eléctricos. Castigo que posteriormente quedó sin efecto tras la resolución del Tribunal Contencioso Administrativo y Civil de Hacienda. Un menor fue trasladado a un centro médico en estado crítico luego de ser embestido por una vaca la tarde de este lunes en el sector de Bebedero de Bagaces, Cañas, Guanacaste. Se trata de un menor de 9 años. A la llegada de los cruzrojistas se pudo confirmar que el pequeño presentaba varias heridas y posibles fracturas a nivel facial. Tras recibir atención y ser estabilizado en el lugar, fue trasladado en condición crítica al CAIS de Cañas para su valoración y atención médica. El delantero Anthony Hernández no estará en los siguientes partidos de la selección nacional por lesión. Así lo dio a conocer la Federación Costarricense de Fútbol en un comunicado de prensa. Hernández se presentó a la concentración de la tricolor y presentó un dictamen médico que confirma una lesión en el abductor. Le informó Natalia Sojo. Si desea conocer más sobre estas noticias o cualquier otra información, puede visitar nuestro sitio web amprensa.com o nuestras redes sociales AM Prensa.

0: 9:30. 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

10 de la mañana con 5 minutos. Bienvenidos a la programación de Colosal FM. Bienvenidos al programa de Ritmos, acompañándote en esta mañana del martes. A usted que se encuentre en su casa, en su vehículo, en su trabajo, mi buen amigo Lobito, muy buenos días. Saludos para usted, bienvenidos a la programación, donde tendremos música 100% tropical a partir de este momento y hasta las 11 de la mañana. Lo mejor de Ritmos en Colosal FM. Tenemos cumbia, bachata, salsa y merengue para programarte los mejores éxitos de la música tropical en esta programación de hoy, martes 22 de septiembre. Se nos acaba este noveno mes del 2026, ya en esta penúltima semana. Esta es la penúltima semana de este mes de septiembre. Bueno, nuestro WhatsApp está totalmente habilitado, 8802-3635, completamente disponible para que usted solicite su canción favorita a partir de ese momento en el programa que le pone sabor y movimiento a las mañanas. Por supuesto, por acá en Colosal FM. Muy, pero muy buenos días.

0: Más de la buena música y teníamos a Juan Luis Guerra. El tema se llama Como Yo, acá en la programación de la número uno Colosal FM. Gracias por estar en sintonía de la número uno. 10:10. Saludos a la amistad del 4535 que por acá nos deja su reporte de sintonía a esta hora de la mañana, que están disfrutando de la programación tropical de la radio. Muchísimas gracias por su reporte de sintonía esta mañana.
1: Buenos días, mi hermanito, buenos días, que Dios los bendiga ahí en cabina. Salud ahí para toda la Gonza, Adela, los Turinos, Fernanda, ahí un saludo de aquí desde Provincia Ota, aquí graneando café.
0: Eso, qué manera, saludos para nuestro buen amigo ahí que está en sintonía de la programación de Colosal FM. Bueno, muchas gracias por estar en sintonía de Colosal. Continúo con más de Ritmos en la número uno Colosal FM.

0: Gracias por estar en sintonía de la programación de Ritmos, 10 con 15 minutos. Continuamos con más de la música y teníamos el sabor de la cumbia a cargo de Los Ángeles Azules. Saludos para Jacqueline, también disfrutando de la programación de Ritmos acá en Colosal FM. Muchísimas gracias, Jacqueline, por su reporte de sintonía en esta mañana del martes. Estamos en Ritmos, poniéndole sabor, poniéndole movimiento a la mañana del martes acá en Colosal FM con más de la buena música en la número uno Colosal FM. A continuación llega Orquesta Guayacán con este tema Oiga, Mire y Vea acá en Colosal.
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Todo el sabor de la salsa por acá en Colosal FM, 10 de la mañana con 21 minutos. Saludos para Elsie Carrillo desde Coto 54, que nos deja por acá su mensaje también a través de nuestro WhatsApp. A esta hora, muchísimas gracias, Elsie, por su reporte de sintonía, 10 con 21 minutos. Saludos para Minor, que está laborando en ese momento, también en sintonía de Colosal FM. Saludos ahí para Minor. Minor dicen que está full trabajo a esta hora. Bueno, Minor empezó, nos comentan por acá, desde las 4 de la mañana en labores hoy. Saludos al amigo Minor. Minor, me parece que de apellido Jiménez. Desde las 4 de la mañana laborando. Y bueno, muchísimas gracias, Minor, por estar con nosotros. Nos comenta por acá también de que hasta las 7 de la noche, dice, finaliza la jornada laboral el amigo Minor. Bueno, saludos para Minor. Continuamos con más de la música. Estamos en ritmos de la número uno Colosal FM. Música 100% tropical, cumbia, merengue, bachata y salsa para complacerle con mucho gusto.

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El sabor de la cumbia, música a cargo del grupo Cañaveral, se llama Dos Locos, acá en la programación de la número uno Colosal FM. Estamos ya en los últimos 13 minutos de programación, 13 minutos nos separan de las 11 de la mañana por aquí en Colosal FM. Gracias por estar en sintonía a esta hora. Continuamos con más de lo mejor de ritmo. Saludos a la amistad del 9980 para Mari. Hola, buenos días, amigos de Colosal, dice por acá. Saludos para la vecina, que también están en sintonía de Colosal. Saludos a la vecina. Eso, vecina, pura vida, vecina. Gracias por estar con nosotros en sintonía de la número uno Colosal en ritmos a esa hora de la mañana.

Se llama Melina, música a cargo de Los Toros Banda, acá en Colosal FM, 10 con 51 minutos, ya casi llegando a la parte final de esa hora de programación de ritmos, con lo mejor de la música 100% tropical.

De esa manera estamos ya llegando a la parte final del programa de Ritmos. ¿Qué les pareció? ¿Cómo les fue con este programa de hoy, martes? ¿Cómo estuvo esa buena cumbia, ese buen merengue, esa buena bachata, esa salsita? ¿Les gustó? ¿Qué les pareció? Bueno, déjenos su reporte a través del WhatsApp Ritmos. Nuevamente mañana miércoles al ser las 10 de la mañana. Un programa más de música 100% tropical acá en Colosal FM. A partir de las 11 continúo con más de la música. Música variada en Colosal.

0: las 11 en punto.
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0: Jason Jiménez, el tema se llama Destino Final, acá en la programación de Colosal. Para iniciar 60 minutos más cargados de buena música en la programación de Colosal FM.
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0: Tarde, en la mañana más bien del martes, martes 22 de septiembre. Saludos, dice por acá, para el amigo Juan, que está en sintonía de Colosal FM. Muchas gracias, mi amigazo Juan, por su reporte de sintonía a esta hora de la mañana. Continúo con más de la música, con más de los éxitos de la número uno Colosal FM, música 100% variada, tropical, latina y romántica en Colosal. A continuación llega Laura Pausini, este tema se llama Víveme, acá en la número uno Colosal FM.
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0: las 11 y 16 minutos.
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1: El 45% de las personas ocupadas en el comercio al por mayor y al por menor se encuentran en la informalidad. Así lo reveló un informe presentado este lunes por la Cámara de Detallistas en conjunto con la Organización Internacional del Trabajo y con el apoyo de la Unión Costarricense de Cámaras y Asociaciones del Sector Empresarial Privado. El estudio plantea que la informalidad en el comercio es un fenómeno estructural que no puede explicarse únicamente por la tramitología. El fiscal general de la República, Carlos Díaz, confirmó este lunes su interés en reelegirse en el cargo por 4 años más. El jefe del Ministerio Público expresó su deseo tras una consulta y luego de hacerlo público en el programa Sentido Crítico de Sergio Ortiz. Díaz, cuyo nombramiento acaba el 31 de octubre próximo, tiene tiempo hasta el 30 de septiembre para comunicarle su decisión formal a la Corte Suprema, algo que confirmó realizará este martes. Un grupo de delincuentes vestidos como policías realizó un falso allanamiento para ingresar a una vivienda donde asesinó a una pareja. El video muestra el momento en que 5 sujetos, haciéndose pasar por agentes policiales, simulan un allanamiento para entrar a la casa de una pareja en la cual...

de Darizara en Paso Canoas, Cantón de Corredores, Punta Arenas, Frontera Sur. El aparente móvil del crimen sería un asalto a la vivienda. De cara al inicio de la Liga de Naciones de CONCACAF, donde la selección nacional debuta este jueves a las 8 de la noche ante Curazao, el volante Carlos Mora habla de la importancia de contar con el apoyo de la afición. Los ticos jugarán ante los mundialistas en el Ricardo Saprissa y es más que obvio que puntuar en casa es una obligación. Le informó Natalia Sojo. Si desea conocer más sobre estas noticias o cualquier otra información, puede visitar nuestro sitio web amprensa.com o nuestras redes sociales AM Prensa.

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0: las 11:56.
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De esa manera iniciamos ese excelente programa de la década de los 90 acá en Colosal FM. Esos temas que usted bailaba, que usted cantaba, que usted dedicaba en los 90. Bueno, nos devolvemos a los 90 en ese momento y hasta la 1 de la tarde, escuchando la buena música 100% variada. Tenemos música tropical, tenemos música romántica, tenemos clásicos a esta hora de la tarde, del mediodía de hoy, martes, 12:04. Arrancamos con este excelente programa de Vuelta a los 90 en Colosal FM. Suba el volumen y disfrute de la buena música. Solo éxitos de los 90 y algo más acá en Colosal.

Se llama Te lo pido por favor, música a cargo de Jaguares, acá en la programación de Colosal, 12:08. Esto es De Vuelta a los 90s en Colosal FM. Música 100% variada. Recuerden solicitar su tema por medio del WhatsApp 8802-3635. Está totalmente disponible para usted en esta tarde, tarde soleada, solcito, bastante caliente la tarde por aquí en Ciudad Neily. Continúo con más de la música en De Vuelta a los 90s de Colosal FM.

Si tuviera tus ojos, música a cargo de Edgar Joel, acá en la programación de Vuelta a los 90 de Colosal, 12 con 13 minutos. Saludos para usted que está almorzando a esta hora y está escuchando Colosal FM. Muchísimas gracias por estar en sintonía de Vuelta a los 90 en la número 1 Colosal.

0: 12:17.
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Más de vuelta a los 90 de Colosal FM, 12 con 23 minutos. Gracias por continuar en sintonía de la programación. Saludos para doña Katia, que por acá nos deja su reporte a través del 8802-3635. Muchísimas gracias a doña Katia por su reporte de sintonía. 12 con 23. 8802-3635. Recuerde, ese es nuestro WhatsApp al cual usted puede solicitar su canción favorita para complacerle con muchísimo gusto en esa hora de programación con la buena música de los 90s y algo más acá en Colosal.

12:28 minutos. Ahí teníamos a Wilfrido Vargas con todo el sabor del merengue por aquí en Colosal FM. De vuelta a los noventas. Saludos para los buenos amigos y amigas en carretera en ese momento. También están disfrutando de la buena música de los noventas acá en Colosal FM. Música 100% variada. Y bueno, hablando de variadas, a continuación llega este tema a cargo de Eros Ramazzotti. Se llama Por Ti Me Casaré. Esta es Colosal FM, de vuelta a los noventas.

0: 12 y 32 minutos.
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0: con 40 minutos. Estamos a 20 minutos ya de la 1 de la tarde y teníamos ese gran éxito, este gran clásico de los 90 acá en Colosal FM. Gracias por continuar en sintonía. Saludos al amigo Gravin, que nos deja por acá su reporte a través de nuestro WhatsApp.
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0: Completamente disponible para que solicites el tema favorito que quieras escuchar en esta tarde. De vuelta a los 90s. Música 100% variada en Colosal FM.

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10 minutos nos separan ya de la 1 de la tarde, ya casi llegando a la parte final de esta hora de programación de vuelta a los 90 de Colosal FM en esta tarde que, bueno, como les mencionaba, una tarde soleada.

Estamos llegando a la parte final de Vuelta a los 90s de Colosal. Saludos para usted que, bueno, viene conectándose a la programación. Ya estamos terminando de Vuelta a los 90s. A partir de la una, por supuesto, que continúo con más de la buena música, con más de los éxitos del martes 22 de septiembre, acá en la número 1 Colosal FM.

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Se llama Dardos, música a cargo de Romeo Santos acá en Colosal FM. De esa manera continuamos con más de la música, con más de los éxitos del martes acá en Colosal. Tarde soleadísima, bastante caliente la tarde por acá en Ciudad Neil. Y por supuesto, recordándoles, nuestro WhatsApp y la línea cabina están totalmente habilitadas para que usted solicite su canción favorita. Y con muchísimo gusto les vamos a estar complaciendo y saludando hasta las 3 de la tarde en la número 1 Colosal.

Al FM. Saludos, soy compadre de los reportes de sintonía. Saludos para mi buen amigo Daniel. Daniel allá desde Pérez Celedón, que está disfrutando de la programación también de Colosal FM. Muchas gracias, Daniel, por su reporte que nos deja por acá a través de nuestro WhatsApp a cabina. Cuéntenos usted desde dónde nos escuchas en esta tarde. ¿Está lloviendo en su comunidad? ¿Está haciendo solcito? ¿Está nublado? ¿Está oscuro? Bueno, háganos su reporte por acá a través del 8802-3635. Queremos saber cómo se encuentran las comunidades de nuestro país en esa tarde. Y bueno, también usted que nos escucha fuera de nuestro país, también que está en sintonía de Colosal. Bueno, cuéntenos cómo se encuentra por ahí donde usted vive, si está haciendo solcito, cómo está. ¿Cómo está el clima? 8802-3635. Tengo más de la música, más de los éxitos. A continuación llega el Grupo Firme. Esto se llama Al Final del Día en Colosal.

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Se llama Amor del Bueno, música a cargo de Rayleigh Barba, acá en la programación de Colosal FM. Continuamos con más de la música. Saludos para el amigo Gabriel, que está en sintonía de Colosal FM. Por acá Gabriel nos comenta de que está haciendo bastante calor, dice, en Paso Canoas. Bueno, saludos allá desde Paso Canoas, que están en sintonía de Colosal, con bastante calorcito, al igual que acá en Ciudad Neira. Bueno, saludos allá desde Paso Canoas al amigo Gabriel, que está en sintonía de la programación Colosal a esta hora de la tarde.

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1: La Caja Costarricense de Seguro Social anunció las medidas que aplicará tras la huelga realizada la semana anterior. En total, 5.685 funcionarios participaron en el movimiento convocado por el sector salud para denunciar atrasos y, en algunos casos, la falta de pago de salarios y horas extra. Este lunes, durante una conferencia de prensa, las autoridades de la institución detallaron las acciones que implementarán para reducir el impacto de la protesta sobre los servicios de atención. La Cruz Roja Costarricense advirtió que la falta de recursos económicos podría obligarla a cerrar 66 de sus 137 comités en todo el país, lo que representaría el cierre de la mitad de sus sedes operativas. La situación financiera de la institución se ha agravado debido a la disminución de los ingresos que recibe para sostener sus servicios y operaciones. Un hombre adulto murió tras recibir heridas de arma de fuego en la cabeza y la espalda en San Pablo de Nandayur, en Guanacaste. La emergencia se reportó a las 10 y 26 de la noche de este lunes. La Cruz Roja Costarricense atendió el caso mediante una unidad básica. Los socorristas confirmaron que el hombre se encontraba sin signos vitales en el lugar. El parón de 20 días del campeonato nacional por los partidos de la selección le llega bien al Saprissa, según su técnico Hernán Medford. Los morados tendrán prácticamente 3 semanas para recuperar físicamente a sus jugadores, especialmente a quienes vienen de lesiones. Le informó Natalia Sojo. 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

0: Se llama Procura, es el tema a cargo de Chichi Peralta, por aquí en Colosal FM. Gracias por continuar en sintonía. Saludos para mi buen amigo Roy, que está también en sintonía de la programación de Colosal FM. Muchísimas gracias a Roy por su reporte. Ahí está en el taller de motos, Rolando, disfrutando de la programación de la número uno Colosal FM. Pura vida, mi hermanazo Roy. Al igual que Roy, usted puede dejarme su mensaje, su audio a través del 8802-3635 para que formes parte de la programación Colosal. Mi amigazo Heiner, saludos ahí en carretera para mi buen amigo Heiner, que está en sintonía también de la programación de Colosal. Los buenos amigos de ProRay en ese momento en sintonía.
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0: Siempre disfrutando de la programación de la número uno Colosal. A continuación llega Aria Vega con su tema más reciente, se llama Compa Coleto en Colosal.

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Colosal FM, Tropical Latina y Romántica Interiabosa. Daddy Yankee, eso se llama Por Última Vez acá en Colosal. Últimos 9 minutos.

Ya de esa hora de programación, 9 minutos nos separan de las 2 de la tarde. En esta programación de Colosal, con buena música 100% variada, tropical, latina y romántica, con los mejores éxitos hasta las 3. Estaré por acá en cabina, así que tendré una hora más para seguirles complaciendo con muchísimo gusto en Colosal FM.

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0: Continuamos con más de la música y teníamos a Marco Antonio Solís. El tema se llama Más que tu amigo, aquí en Colosal, todo el sabor de la cumbia para dar inicio a esta nueva hora de éxitos acá en Colosal FM, acompañándote en cabina hasta las 3 de la tarde. Una horita más cargada de buena música para todos ustedes que están en sintonía de la número 1 Colosal. 8802-3635, solicite su canción favorita para complacerle en esta nueva hora de programación en la número 1.
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Chino y Nacho, el tema se llama Mi Niña Bonita, por aquí en Colosal FM, 1:13 PM. Gracias por continuar en sintonía de Colosal. Saludos para el amigo Oscar, que nos deja su mensajito a través del WhatsApp a cabina, al igual que Fabiana. Fabiana nos escribe desde Patterson, New Jersey, allá en los Estados Unidos. Muchísimas gracias a nuestra buena amiga Fabiana, que siempre está en sintonía de Colosal, siempre acompañándonos con sus reportes. Y por supuesto disfrutando de la buena música que tenemos acá en Colosal FM, tropical, latina y romántica, acompañándote hasta las 3 de la tarde.

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Es música a cargo del artista digital Thiago Navarro. Se llama Bonito Bonito. Y bueno, como les mencionaba el día de ayer, les digo artista digital, ya que este artista es hecho con inteligencia artificial. Así que, bueno, ahí teníamos este tema Bonito Bonito en Colosal FM. Saludos para Fabiana. Muchísimas gracias, Fabiana, por estar en sintonía de la programación de Colosal, disfrutando de la buena música que tenemos a esta hora de la tarde. Solcito radiante a esta hora por acá en Ciudad Neyli. Continúo con más de la música. A continuación llega todo el sabor de la bachata, música a cargo de Aventura. Eso se llama Yo Quisiera Amarla en Colosal FM.

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Las 2:33.

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0: Se llama Tú Me Quemas, es música a cargo de Eddie Santiago. Ya en estos últimos 18 minutos de programación, últimos minutitos para complacerles con buena música por aquí en Colosal FM. Saludos para Silvia, dice por acá que está en sintonía de Colosal FM. ¿Cómo está, doña Silvia? Saludos para usted que se encuentra en sintonía de la programación de la número uno Colosal.
1: Marte.

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1: Hoy martes 22 de septiembre en Colosal FM, música variada con todos ustedes. Para todos ustedes que están en sintonía, usted que está listando todo para el café de la tarde, escuchando Colosal, muchísimas gracias por estar con nosotros. Más de la música, a continuación llega Karol G, el tema se llama Baby Wow, acá en Colosal.

0: Se llama A Puro Dolor por acá en la programación de Colosal FM. Ya casi venimos con la parte final de esa hora de programación, porque recuerde que a partir de las 3 de la tarde iniciará lo mejor de Tardes Colosal.
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Se llama Si Una Vez Es Música, a cargo de Karim León, acá en Colosal FM. Estamos de esa manera terminando ya esa hora de programación. Ha sido un gusto haberles acompañado, esperando por supuesto que usted la haya pasado muy bien. Y bueno, yo estaré de vuelta acompañándoles por acá en cabina mañana miércoles a partir de las 10 de la mañana con más de la buena música, con ritmos, con De Vuelta a los 90s, con música variada. Mañana miércoles a partir de las 10 estaré de vuelta por acá en cabina. DJ Dylan. Finalizo con el tema del Bosa. Se llama Hecha pa' mí, acá en Colosal FM. Feliz tarde, saludos.

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Bienvenidos, bienvenidas a una programación más por aquí en Colosal para hoy, 22 de septiembre de 2026, Tardes Colosal para esta tarde de martes. Qué tarde más espectacular, qué día de martes más bellísimo por aquí en el sur del país, totalmente de verano, sol radiante, cielo despejado, un día 100% de verano por acá en el sector de Ciudad Neil y alrededores. Qué tarde, qué día. Eso sí, calorcito al tope. Esa sensación de bochorno increíble. Realmente caliente este día por acá en el sector de Ciudad de Neyli y alrededores. Por acá vamos a estarle acompañando en esta tarde, tarde del martes, hoy 22 de septiembre. Hoy, preste atención al dato, no es un dato cualquiera, porque hoy es el día 265 del año. Estamos a solo 100 para que finalice este 2026. 100 días para finalizar el año. Hoy es el día 265 del año. Hoy 22 de septiembre 2026. Estamos en la fase lunar creciente, el 77,5% de la luna iluminada. La próxima luna llena será dentro de 4 días. Así que si la noche o el día se mantiene, como ha estado el día, hoy puede ser una noche bien iluminada, bastante hermosa también, una muy bonita luna. Y hoy por acá en Tardes Colosal, en esa primera hora de programación, les voy a estar presentando el género tropical en cuanto a merengue y bachata, bachata y merengue. Así que les invito para que vayan dejando su reporte y solicitando sus éxitos favoritos en cuanto a merengue y bachata. Si eres bachatero, puede ir dejando el reporte y solicitando su éxito. Recuerde que si deja el reporte a través de una nota de audio, lo voy a estar complaciendo de primerito, sin necesidad de esperar. Y si eres merenguero, también puede ir solicitando su éxito favorito. Así que merengue y bachata en esta hora, vaya dejando su reporte y solicitando su canción favorita para que formes parte de Tardes Colosal.

0: es colosal. 3:11 p.m. Ahí teníamos el sabor de la bachata. Saludos para Antonia, que deja su reporte de sintonía. ¿Qué nos dice Antonia por ahí a través del WhatsApp? Dice Antonia que es...
1: Fabián, ya huele a tamales. Ya huele a tamales y a Navidad ya. Ya viene uno por San Vito, por Sabalito, todo eso. Ya tienen arbolitos puestos y todo ya de Navidad. Ya empezando a poner cosas navideñas ya.
0: Sí, de hecho. Saludos ahí para Antonia, que ya fue la Navidad, dice Antonia. Más con este tipo de tardes. Realmente espectacular. Fabiana está por ahí sintonizada. Un gusto. Gracias por estar con Colosal también, dejándonos el reporte por ahí a través del WhatsApp. Estamos con Tarde de Música Tropical, merengue y bachata, bachata y merengue. Así que puede dejarme el reporte y solicitar su canción favorita. En el calendario de los días internacionales y mundiales para hoy, 22 de septiembre, tenemos que es el Día Mundial sin Automóvil, sin coches, sin auto, sin carro. Una iniciativa que busca generar conciencia sobre...

El impacto del uso excesivo de los vehículos en el medio ambiente y la salud. Sus antecedentes se remontaron a 1973, cuando la crisis del petróleo, varios países comenzaron a buscar alternativas para reducir el consumo del combustible. En 1994, algunas ciudades comenzaron a organizar jornadas sin autos, y en el año 2000 la Comisión Europea estableció oficialmente el 22 de septiembre como el Día Mundial sin Automóvil. La propuesta invita a dejar el automóvil por un día y optar cuando sea posible por caminar, utilizar la bicicleta o el transporte público. Además de reducir emisiones contaminantes, estas alternativas pueden contribuir a disminuir el tráfico y fomentar una movilidad más activa. Una fecha para reflexionar sobre nuestros hábitos de transporte y recordar que cada viaje también puede ser una oportunidad para cuidar el ambiente. Hágame su reporte, por ahí está totalmente disponible el 8802-3635, WhatsApp de Colosal, para que formes parte de nuestra programación en la tarde del martes. Vamos con más música. Llega por acá Joseph Fonseca con Que Levante la Mano.

Poco más del 6% de los casi 2 millones de marchamos que fueron puestos al cobro para este periodo. Las motocicletas representan la mayoría de los vehículos que aún tienen pendiente el pago. Las instituciones encargadas de los diferentes componentes de derecho de circulación tienen hasta el 5 de octubre para remitir. Y así poco a poco nos vamos acercando, ¿verdad?, a la parte final de ese 2026. Vamos a continuar por acá con más música, más éxitos. Es momento de más bachata y de la buena. Si usted quiere escuchar algún tema en especial, solo dígame cuál es, ahí a través del 88023635, y le voy a estar complaciendo con muchísimo gusto. Vamos con música de Juan Luis Guerra y el tema Bachata Rosa.

0: Gracias por estar en sintonía de Colosal. Ahí teníamos el rico sabor de la bachata. Es música de Juan Luis Guerra por acá en la programación de Tardes Colosales. Estamos utilizando las 3 de la tarde con 24 minutos. 3 con 24. Es la programación para este martes 22 de septiembre. Y tenemos más información por acá en Tardes Colosales.
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0: Los diputados oficialistas rechazaron en la Comisión Especial de Honores un proyecto de ley que buscaba declarar al futbolista costarricense Keylor Navas Gamboa como ciudadano distinguido. La iniciativa había sido propuesta por la diputada del Partido Liberación Nacional, Itzarú Alfaro. Por otra parte, el plenario legislativo rechazó en segundo debate un proyecto que buscaba facilitar las contrataciones de la Cruz Roja Costarricense con fondos públicos, manteniendo la fiscalización de la Contraloría General de la República. Finalmente, la diputada oficialista Mayulí Ortega presentó un proyecto para prohibir que menores de 12 años viajen como pasajeros en motocicletas, bicimotos y vehículos utilitarios. Todo terreno, cuando su postura no puedan apoyar los pies en los estribos. La propuesta contempla una multa de 189 mil colones para el conductor que incumpla esta disposición. Así que se rechazó el asunto de nombrar a Keylor Navas Gamboa como ciudadano distinguido de la nación. Entre otras cosas, para este 22 de septiembre continuamos con más música, más éxitos por aquí en Colosal. Ahí teníamos la bachata. Es momento de continuar con el rico sabor del merengue, merenguito y bachata para hoy. Así que si todavía no ha dejado el reporte, bueno, le invito para que lo haga. Disponible está el WhatsApp Colosal.
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1: Más de 70.000 vehículos se acumulan actualmente en los depósitos vehiculares del país, una situación que mantiene saturada la infraestructura y dificulta la gestión de los automotores decomisados. Ante este escenario, el Consejo Nacional de Concesiones inició un proceso de contratación para elaborar los estudios necesarios para determinar la viabilidad de una futura concesión del servicio. El piloto de vigilancia aérea David Damasio informó este lunes mediante un video difundido en redes sociales que enfrenta un proceso disciplinario tras realizar críticas a la presidenta Laura Fernández y brindar declaraciones al medio digital CR Hoy. Según indicó Damasio, el procedimiento podría derivar en una sanción administrativa e incluso en su despido. De acuerdo con su versión, el proceso se originó luego de que expresara en Facebook cuestionamientos relacionados con la gestión de la presidenta Laura Fernández Delgado en materia de aviación civil. Un enjambre sísmico registrado en la cercanía del volcán Irazú generó inquietud entre vecinos y visitantes de la zona durante las últimas horas. Sin embargo, el Observatorio Vulcanológico y Sismológico de Costa Rica aclaró que estos movimientos no tienen relación con actividad volcánica del macizo. Según los especialistas, entre domingo y las primeras horas de este lunes se contabilizaron más de 70 movimientos sísmicos en el sector.
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1: La Comisión Especial de Honores de la Asamblea Legislativa rechazó el expediente 25.624 que proponía declarar al arquero costarricense Keylor Navas Gamboa como ciudadano distinguido. La iniciativa fue presentada por la diputada del Partido Liberación Nacional Itztarú Alfaro. Sin embargo, no obtuvo el respaldo de los legisladores oficialistas. Le informó Natalia Sojo. Si desea conocer más sobre estas noticias o cualquier otra información, puede visitar nuestro sitio web amprensa.com o nuestras redes sociales AM Prensa.

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Gracias por estar en sintonía de Colosal en este momento, disfrutando de la programación Tardes Colosal. Estamos finalizando a las 3:40. Feliz tarde, bendiciones. Fabián dice para usted y para todos los oyentes de Colosal en este momento. Daniel, desde Daniel Flores, ahí en sintonía, nuestra amiga que siempre está conectada, siempre está brillada a la programación Colosal. Saludos y buenas tardes. Feliz martes. La tarde bellísima por acá en nuestra zona. Vamos a continuar con más música. Teníamos el sabor de la bachata y ahora vamos a escuchar el merenguito, música de los hermanos Rosario, la cleptómana. Merengue y bachata, bachata y merengue para esta tarde.

0: Continuamos por aquí en Tardes Colosal. Gracias por estar en sintonía disfrutando de nuestra programación con estos grandes éxitos poniéndole sabor este martes. Vamos a presentarles por acá más información a esta hora de la tarde.
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0: Y atención al dato porque la ARECEP inició el trámite para definir el próximo ajuste en el precio de los combustibles para octubre, que contempla aumentos en las gasolinas y diésel. El mayor incremento sería para el diésel con 100 colones más por litro, pasando de 688 a 788. La gasolina super subiría 38 colones hasta 764 colones, mientras que la regular aumentaría 11 colones para llegar a 718 colones. Según Recope, entre los factores que presionan los precios están el comportamiento del mercado internacional, las tensiones del Medio Oriente y la actualización de componentes tarifarios. Estos precios todavía no son definitivos. ARECEP recibirá observaciones sobre la propuesta hasta el 29 de septiembre y posteriormente establecerá las tarifas finales. Así que, como siempre, nada más estar atento. Vamos a continuar con más música por aquí en Colosal. Ahí teníamos el merenguito y ahora vamos a continuar con bachata. Bachata por aquí en los 883 de Colosal. Y en este momento, Zacarías Ferreira llega con el tema La Mejor de Todas.

Gracias por estar en sintonía de Colosal en este momento, disfrutando de la programación. Buenas tardes, 3:50. Dios para que sean las 4. Vamos a continuar por acá con más música, más éxitos en Colosal y seguir disfrutando de la buena música mientras está tomando un cafecito, mientras está por ahí disfrutando de la tarde. Nosotros con la mejor programación por acá en los 883 de Colosal le acompañamos hasta su casa, hasta su negocio, en carretera, donde quiera que esté en sintonía.

Gracias por estar con Colosal en este momento disfrutando de nuestra programación. Feliz tarde para usted y para todos los que están por ahí sintonizados. Estamos utilizando las 3:55 minutos, llegando a la parte final de esta hora. Ahí teníamos el sabroso merengue y vamos a cerrar con bachata, por supuesto. Por supuesto, invitarles también para que sigan ahí en sintonía, disfrutando de más música, porque venimos por acá con música completamente variada en la siguiente hora. Para que usted se mantenga conectado, conectada a los 883 de Colosal. Cerramos con Prince Royce y el tema El amor que perdimos.

0: 3:59.
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Daddy Yankee en los 883 de Colosal a esa hora de la tarde. Gracias por estar en sintonía disfrutando de la programación. No se me quede sin hacer ese reporte, sin formar de parte del espacio a través del 8802-3635. Completamente disponibles al WhatsApp Colosal, 4 de la tarde con 7 minutos. 2783-3635 también está disponible a esa hora para que usted también pueda solicitar su canción, su éxito y forme parte del espacio en la tarde del martes 22 de septiembre. Más música, más éxitos, más de Colosal. Vamos a continuar por acá con más de la programación. Éxitos completamente variados para que ustedes aprovechen y formen parte del espacio. Por acá en la programación llega Jesse Uribe con

4 de la tarde, 11, 4 con 11. Continuamos por acá con más música, más éxitos en Colosal. Y vamos a continuar por acá con otro gran tema. Complaciendo, sin alma y sin corazón. ¿Qué me dice? Bola 8. Ahí está conectado desde la 22 de octubre el famosísimo Jorge Briceño. Ahí está totalmente conectado, disfrutando de...

0: 4 y 15 minutos.
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Gracias por estar en sintonía de Colosal en este momento, disfrutando la programación 4 de la tarde con el 21, 4 de la tarde, 21 minutos. Siga dejándome el reporte, siga solicitando su canción, siga formando parte del espacio y es momento de escuchar una buena cumbia por aquí en Colosal a esta hora. Llega Simba Musical con el tema A que te la pongo.

Gracias por estar en sintonía. 4:24, 4:24, donde quiera que te encuentres, por ahí conectado y conectada. Atención, porque le tengo el dato del tipo de cambio del dólar para hoy, 22 de septiembre, según la referencia del Banco Central de Costa Rica. 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Así está el tipo de cambio del dólar para este día. La venta en 450 colones netos y la compra está en 445 colones con 27 céntimos para hoy, 22 de septiembre. 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Más música por acá en Tardes Colosales.

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Las 4 y 31 minutos.

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inglés en Miami. Rawayana por aquí en Colosal a esa hora de la tarde, puntualizando las 3, 4 de la tarde con 38 minutos, 4 con 38. El dato curioso para el día de hoy está realmente interesante. ¿Sabía usted que el primer limpia parabrisas fue inventado por una mujer que ni siquiera sabía conducir? Interesante. En 1903, la estadounidense Mary Anderson patentó

0: un dispositivo que permitía mover una escobilla desde el interior del vehículo para limpiar el parabrisas sin tener que detenerse y bajarse a limpiarlo. Su idea surgió después de observar que los conductores tenían que abrir las ventanas o detener el vehículo para quitar la nieve y la suciedad del vidrio. Así que un invento tan común hoy nació de un problema que los conductores tenían hace más de 120 años. Interesante dato, ¿eh?
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0: El dato curioso para el día de hoy. Y en un día como hoy, entre los acontecimientos más destacados ocurridos un día como hoy, dice que el 22 de septiembre de 1994, un día como hoy, se estrenó en Estados Unidos la serie de televisión Friends, protagonizada por Jennifer Aniston. Esta serie, una producción que se convirtió en una de las comedias televisivas más populares e influyentes de todos los tiempos y que permaneció al aire durante 10 temporadas. Esta se estrenó en 1994, un 22 de septiembre, un día como hoy fue estrenada la serie entonces Friends, esta tan popular serie. Continuamos en Tardes Colosal. En los 883 llega Resto Music, Me Hace Daño Verte.

0: 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Las 4 y 45 minutos.
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Ya para que Farruko por acá en los 883 de Colosal, estamos utilizando las 4:51. Es momento de presentarles los famosos destacados de cumpleaños del día de hoy. Hoy, 22 de septiembre, celebramos el cumpleaños de Mystical, reconocido rapero y compositor estadounidense, una de las figuras destacadas del hip hop y de la escena urbana de Nueva Orleans. Su nombre, Michelle Lawrence Tyler, nacido el 22 de septiembre de 1970 en Nueva Orleans, Luisiana, Estados Unidos, y este año cumple 56 años de edad. Su carrera profesional comenzó en la década de 1990 y alcanzó reconocimiento con el sello No Limit Records, donde lanzó producciones que lo llevaron a la fama con grandes éxitos, grandes álbumes. Y entre sus canciones más recordadas se encuentran Shake Yes junto a Pharrell Williams y otras colaboraciones. Así que feliz cumpleaños para Mystical, 56 años de trayectoria, una de la historia del hip hop estadounidense, una verdadera leyenda en cuanto a hip hop se refiere y música dancehall. Mystical hoy está cumpliendo 56 años. Y para hoy también tenemos como artista destacado de cumpleaños a Andrea Bocelli, reconocido tenor, cantante y compositor italiano, considerado una de las

voces más destacadas de la música clásica y popular contemporánea. Su nombre, Andrea Ángel Bocelli, nació un 22 de septiembre de 1958 en Italia y este año cumple 68 años de edad. Bocelli comenzó a estudiar música desde niño y, aunque perdió la visión por completo a los 12 años, continuó desarrollando su formación musical. Su gran salto internacional llegó en la década de 1990, cuando su talento como tenor comenzó a ser reconocido en todo el mundo. Entre sus interpretaciones más famosas se encuentran con Te Partiro, posteriormente conocida internacionalmente como Time to Say Goodbye. Además de colaboraciones con artistas como Celine Dion, entre otros. Con millones de discos vendidos y presentaciones en los escenarios más importantes del mundo, Andrea Bocelli ha conquistado una trayectoria que une la ópera, la música clásica y el pop. Así que hoy celebramos 68 años de Andrea Bocelli, una voz que ha emocionado al mundo entero. 68 años Andrea Bocelli. Hoy 22 de septiembre. Y en la tarde de hoy, como mención honorífica, tenemos a Tommy Olivencia, músico y director de orquesta puertorriqueño, figura destacada de la salsa y uno de los grandes líderes de las orquestas de Puerto Rico. Nació en 1938, falleció el 22 de septiembre del 2006 a los 68 años de edad, hace ya 20 años. Fundó la orquesta de Tommy Olivencia, por donde pasaron importantes voces de la salsa como Chamaco Ramírez, Frankie Ruiz, Gilberto Santa Rosa. Su agrupación dejó numerosos clásicos en la historia de la salsa puertorriqueña. Entre sus más recordados temas se encuentra el Plante Bandera, uno de los grandes éxitos asociados a su orquesta. Así que hoy recordamos una figura fundamental de la salsa puertorriqueña con sabor y sentimiento, Tommy Olivencia, este gran músico puertorriqueño que falleció a los 68 años de edad, ya hace 20 años. Como mención honorífica para el día de hoy, 22 de septiembre. Estamos llegando a la parte final de Tardes Colosal. Les invito para que se mantengan ahí en sintonía, disfrutando de más música, de más éxitos, porque venimos. Venimos con los clásicos de la tarde, para que se mantenga por ahí en sintonía. Y vaya pensando cuál éxito solicitar, 70s, 80s, 90s y principio de los 2000 en la siguiente hora. Y hablando de salsita, vamos a cerrar con este señor Frankie Ruiz y el tema Tú con él.

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Luego de un día bien soleadito, empieza a nublarse la tarde, a caer un poquito de lluvia, así como para refrescar un poquito nada más este martes por la tarde, hoy 22 de septiembre. ¿Qué tal? ¿Cómo están? Gracias por estar en sintonía. Bienvenidos, bienvenidas a una programación más. Por acá en los 883 de Colosal, esa es la programación de los clásicos del martes por la tarde. Hágame su reporte, solicíteme su éxito, envíe saludos a través del 8802-3635 y a través del 2783-3635. Estamos para saludarles y para complacerles. Clásicos de los 80s, 90s, 70s, principio de los 2000, por acá en Colosal. No se quede sin recordar su éxito favorito, sin disfrutar de uno de estos grandes éxitos en la tarde.

0: 5 de la tarde con el 14 minutos. Gracias por continuar en sintonía de los clásicos de Colosal. Para este martes por la tarde, ahí teníamos música de Bryan Adams. Este tema, Summer on the 69, el tema del verano del 69. Una canción que evoca la juventud, la amistad y la música y los recuerdos de una época que quedó marcada en la memoria. Es música de Bryan Adams, este éxito que fue lanzado el 17 de junio de 1985. Éxito total, 41 años de historia ya de esta canción. Recuerde que puede dejarme una nota de audio solicitándome su clásico favorito. Si lo deja a través de una nota de audio, ese reporte de sintonía, le voy a estar complaciendo de primero, de una vez. Dígame, ¿qué quiere escuchar? ¿Qué le parece el espacio? Aproveche y déjeme el reporte por ahí a través del WhatsApp al 88023635. Con mucho gusto les voy a estar complaciendo en esta tarde. De hecho, yo por acá tengo el reporte de nuestra amiga que nos deja una nota de audio en WhatsApp. Dice:
1: buenas tardes, mi amigo. Si me puedes complacer con la canción La Calle de la Sirena, Rebeca de Bandel 3.
0: Rebeca, Bambel 3, ahí en sintonía total. Gracias, Rebeca, por estar en sintonía de Colosal a esta hora. Y su petición son órdenes para mí, así que voy de una vez complaciendo en esta tarde.

Seguimos por acá con los clásicos, 5 de la tarde con 20 minutos. Buena tarde, realmente bellísima. Por ahí tenemos a Aarón Argüello dejándonos el reporte, full sintonía, excelente programación, mi hermano Fabián, para que me complazca, dice, con una de la Boch. Gracias, mi hermanito Aarón Argüello, ahí en sintonía total. Es un clasiquero, Aarón. Un clasiquero noventero. Así que ahí está en sintonía disfrutando del espacio de la programación a esta hora. Y vamos a complacer con Sweet Dreams, ¿qué le parece? Uno de los más icónicos de la Butch, por aquí en Colosales.

más música por aquí en Colosales. Ahora 5:23. Esos son los clásicos. Gracias de verdad por estar en sintonía disfrutando de nuestra programación. Recuerde que a través del 8802-3635 puede dejar el reporte. Si deja una nota de audio solicitándome su canción favorita, su clásico favorito, le voy a estar complaciendo de una vez. Sin necesidad que tengas que esperar por la canción. De una vez le voy a estar complaciendo acá en los 883 de Colosal. Estábamos escuchando el tema Dulces Sueños, traducidos al

0: Soñó en Sweet Dreams con La Butch, que fue un dúo de Eurodance formado principalmente, o durante los años 90 más bien, con gran popularidad en su combinación del dance, Eurodance y música pop. Esta canción fue lanzada en 1994 y posteriormente apareció en el álbum debut de La Butch, Sweet Dreams. 32 años de historia. Como dato curioso, Sweet Dreams se convirtió en uno de los grandes éxitos internacionales del Eurodance de los años 90 y ayudó a establecer a La Butch como uno de los dúos más reconocidos de la época. Y lo escuchamos por acá en Los Clásicos, complaciendo al amigo que nos deja su reporte de sintonía por ahí a través del WhatsApp. Y por acá tengo otro reporte a través del 8802-3635, dice...
1: Hola, hola, buenas tardes, Colosal. Quisiera que me complacieran con Los Ríos de Babilonia.
0: Ríos de Babilonia, perfecto, con muchísimo gusto. Gracias por estar en sintonía de Colosal. Saludos ahí para usted y para todos los que se encuentran en ese momento sintonizados. Recordando que pueden dejar su reporte a través del 8802-3635. Una nota de audio y voy complaciéndoles de una vez.

siempre me ha costado encontrar ese tema, no sé por qué. La busco de una, la busco de otra, no me aparece, tengo que encontrarla como por otro lado. Vamos complaciendo con otro tema de Sephoniem.

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1: Costa Rica tendrá una semana caracterizada por condiciones lluviosas debido a la influencia de tres sistemas atmosféricos que favorecerán las precipitaciones tanto en el Caribe

0: de la atmósfera, capaz de generar abundante nubosidad y aumentar la probabilidad de lluvias. A 3 meses desde su lanzamiento para el público, ya se han emitido 3.671 tarjetas de monedero sin PTP. Estas son tarjetas prepago que permiten pagar el transporte público como el autobús o el tren. Están dirigidos principalmente a la población no bancarizada, es decir, personas que no tienen una cuenta bancaria.
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0: Agrupaciones culturales, artísticas y ciudadanos convocaron a una manifestación para este martes 22 de septiembre para protestar contra los recortes contemplados en el proyecto de presupuesto nacional 2027 para el Ministerio de Cultura y Juventud. Esto se proyecta en 1.698 millones de colones menos para este 2027 con respecto al presente año. El semestre de Herediano, flamante campeón defensor, empezó con victoria en la Supercopa y en la Recopa. Triunfos ante Alajuelense y Saprissa respectivamente. En este punto empezaron los traspiés para el equipo rojo y amarillo. En el primer juego de clausura empataron ante Punta Arenas, pero ganaron los puntos en la mesa. Seguidamente fueron 5 juegos sin conocer la victoria, tanto en el torneo local como en la Copa Centroamericana. Le informó Natalia Sojo. 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

0: 5:32.
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Phil Collins con su studio. Sabía un dato bastante curioso de esta canción, no sé si ya lo sabían, pero de que está interesante, está interesante. Su studio no significa nada, literal no significa absolutamente nada. Es una palabra inventada por este artista, por Phil Collins, con un nombre para la canción. Esta canción nació a partir de una caja de ritmos y un sintetizador. Elementos que terminaron definiendo el característico sonido. El título Susubio surgió de manera espontánea durante el proceso creativo. Así que simplemente se le ocurrió esa palabra, dijo que okay, vamos a ponerle así y listo. Esta canción fue lanzada en 1985, el 17 de enero del 85. Ya hace 41 años. Phil Collins, que nació en el 30 de enero del 51 en Inglaterra, y además de su exitosa carrera como solista, fue baterista y vocalista principal de Genesis. 41 años de uno de los grandes clásicos de Phil Collins, una canción con un ritmo inconfundible, un sonido que marcó los 80s y un título tan particular como inolvidable. Un clásico que sigue sonando, que seguimos escuchando por aquí en Colosal. 5 de la tarde con 41, estamos puntualizando en este momento. Es momento para seguir complaciendo. Dice hola, buenas tardes, mi gente linda de la zona sur. Desde Coronado, Walter Villalobos les saluda. Bendiciones. Si me puedes complacer con una de New Kids. Dice New Kids on the Block. Vamos a buscar entonces algo de New Kids. Por supuesto, invitarles a que dejen su reporte, a que soliciten su canción favorita. Aún hay tiempo para poder complacerlo. Estamos a 18 para que sean las 6 de la tarde. Si hace el reporte a través de una nota de audio, le voy a estar complaciendo rapidísimo. Ahí tenemos a Aira Ortiz, también en sintonía total. Desde el bello cantón de Pérez Celedón, dice. Aquí, escuchando.

5 de la tarde con 45 minutos, 15 para que sean las 6. Esta es la programación de Clásicos en Colosal. Vanessa Martínez dejándonos el reporte de sintonía a esa hora de la tarde. ¿Qué tal, Vanessa? ¿Cómo estás? ¿Todo bien? Gracias por estar en sintonía de nuestra programación. Dice Vanessa que quiere escuchar a Alpha Bill, el tema Forever Young por aquí en Colosal. Vamos a complacerle, sí. Sí, puede sonar con todo el gusto del mundo. Complacemos entonces a esa hora por acá en la programación de Los Clásicos para hoy 22 de septiembre, en una tarde donde ya va cayendo la noche, una tarde fresquita luego de una ligera llovizna por acá en el sector de Ciudad Neely y alrededores. Seguimos complaciendo. Usted sigue dejándome el reporte y solicitando su clásico favorito. Estos son Los Clásicos de la Tarde.

Teníamos música de Alpha Bill, el tema Forever Young, joven para siempre o joven por siempre, esta canción del año 1984. Fue parte del álbum Forever Young también, del mismo nombre. Esta canción que ya cumple 42 años de... 42 años de lanzamiento. Exactamente el 20 de septiembre de este año cumplió ya 42 años de haberse lanzado este tema, esta canción. Alpha Bayer, que fue una de las bandas alemanas de synth pop formada en 1982. Una excelente banda. Dice que aunque Forever Young se convirtió en una de las canciones más reconocidas de Alpha Bill, no fue un gran éxito en la lista en Estados Unidos. En su lanzamiento original, con el paso de los años, se transformó en uno de los grandes clásicos de la música de los 80s y ha sido versionada por numerosos artistas. 42 años de esa canción que sigue hablando de un deseo que nunca pasa de moda: permanecer jóvenes por siempre. Ahí teníamos esta canción de los 80s, por acá en Colosal. Y seguimos avanzando con más éxitos, clásicos, canciones que nunca pasan de moda. Rod Stewart llega por acá a los clásicos de la tarde.

estamos llegando a la parte final, culminando el espacio de los clásicos para hoy. Gracias de verdad por estar en sintonía y disfrutando de nuestra programación. Saludos. Aquí tengo saludos para, antes de despedir, José Luis, que dice: buenas tardes, excelente programación, José Luis Rodríguez, el Puma. Ahí está José Luis, totalmente conectado a Colosal en ese momento. Muchas gracias, mi hermanito, un gustazo saludarle. Ahí dejándonos el reporte a través del WhatsApp Colosal. De mi parte, será esta mañana. Pásenla bien, sigan en sintonía. Saludos y feliz tarde-noche. Dios me los bendiga.

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